0: Chihuahua Javier Corral anunció la creación Frente Estatal en Defensa de la Soberanía Nacional, que promueve la participación ciudadana y el debate público. La creación del movimiento se da luego del caso de los agentes de la CIA en el estado.
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0: El clima al momento es de 23 grados centígrados. Sigan en sintonía de 5 Radio. Para Radar Informó, Marcos Bravo. Muy buenas tardes.
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2: La audiencia contra Roxana N., investigada por la muerte del pequeño Vicente en Mexicali, entró en proceso por 4 horas luego de que abogados del padre de la víctima señalaran inconsistencias en la carpeta de investigación. Buenas tardes, soy Marcos Bravo y a continuación te presento la información más importante al momento. Animales se refrescan en pozas ante la ola de calor en African Safari. El parque implementa medidas para mitigar las altas temperaturas. Se solicita el apoyo para localizar a Fernanda Santamaría Nieto, de 16 años, quien fue vista por última vez el 8 de mayo de 2026 en la colonia Ignacio Zaragoza, en el municipio de Amozoc, Puebla. Cualquier información, comunicarse a los teléfonos oficiales como el 2222-46-3830 o al 2226-82-1258. El gobernador del estado de Puebla, Alejandro Armenta, entrega juguetes y rosas en la Feria de Puebla previo al 10 de mayo. Sin incidentes y con saldo positivo transcurre la Feria de Puebla, donde el gobernador Alejandro Armenta realizó un recorrido, convivió con familias y anunció más actividades deportivas y culturales. Reportan vigilancia permanente. Un presunto delincuente armado que escapaba de la policía ingresó al Instituto Cultural Mexicano en Washington, D.C., donde intentó ocultarse. Elementos de seguridad lograron detener al sospechoso sin que se reportaran personas heridas o víctimas. Un fuerte incendio consumió una fábrica de reciclaje de plásticos en el condado de Henry, Tennessee, provocando una intensa movilización de equipos de emergencia. Hasta el momento se desconoce la causa, si hay personas heridas o fallecidas.
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2: Personal de la Fiscalía General de la República cumplimentó una orden de aprehensión contra Miguel N. por su probable participación en los delitos de delincuencia organizada, trata de personas y explotación sexual. La detención se realizó en el Aeropuerto Internacional de la Ciudad de México tras arribar en un vuelo procedente de Bogotá, Colombia.
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2: El clima permanece nublado, sin embargo nos encontramos en 23 grados centígrados. Sigan en sintonía de 5 Radio. Para Radar informó Marcos Bravo. Muy buenas tardes.
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1: Llenas 744, son los Retro Éxitos. ¿Cómo estamos? Bienvenidos. Buenas noches, Luis Miguel con Suave.

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1: 5 y las 8. Buenas noches, son los Retroéxitos. Me quedo contigo en punto de la medianoche. ¿Cómo estamos?

0: Torre Tracy, ¿te escuchas? A Ricky Martin con Vuelve, ya a las 8 de la noche en punto. Banda, acompáñame este en punto de la medianoche. En ese instante nos vamos al corte informativo Radar, pero vengo con mucha más música, así que ya lo sabes, no te separes de la programación de Stereo Max, porque tenemos más música para ti. Viene la segunda hora de los retroéxitos. Además, recuerda, viene lo mejor del ayer. Viene dos horas de Chale Candela, la mejor salsa que puedes escuchar a través del 98.1. No le cambies, yo regreso. Soy el Puma, excelente noche. Por cierto, antes de irnos, también tenemos información. 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Nos vamos ahora sí con el espacio informativo Radar. Yo regreso, no le cambies, ya a las 8:01.
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2: Una intensa balacera en el barrio Bravo de Tepito provocó una fuerte movilización policial tras el reporte de 4 personas heridas en el cruce de las calles Tenochtitlan y Peñón. Los lesionados fueron trasladados de urgencia a distintos hospitales. Sin embargo, 3 de las víctimas fallecieron debido a la gravedad de los impactos recibidos. Buenas noches, soy Marcos Bravo y a continuación te presento la información más importante al momento. Lo único que quiero decirle a la presidenta es que me ayude, dijo la mamá de un menor de 16 años que fue baleado a unos metros de su casa en Sonora, en donde la mandataria Sheinbaum supervisa el plan de justicia para pueblos originarios de esa entidad.
3: Yo lo único que quiero decir a la presidenta es que me ayude de corazón en la mano. Hoy no solo vean por mí. Vean por un muchacho de 16 años que era estudiante, que tenía ya ofrecida una beca en el Ixon, porque como era boxeador, ya le habían ofrecido hasta una beca en el Ixon para seguir estudiando. Que tuvo una quinceañera gracias a su madre, que yo pude hasta el último momento estar ahí. Que si él hubiera sido malo, no le hubieran hecho un reconocimiento en la Liga Nacional de Box de Amateurs ahí. Tuvo una despedida en su gimnasio, tuvo una despedida en su escuela. ¿Usted cree que un niño que hubiera sido malo hubiera tenido todo eso?
2: En una operación marítima frente a costas de Guerrero, personal de la Marina aseguró una embarcación menor con 26 bultos de cocaína y detuvo a 2 personas extranjeras. Con esta acción suman 89 bultos asegurados en 4 operaciones marítimas consecutivas en una semana. Morena denunció una presunta tentativa de feminicidio contra su candidata Delia Aurora Hernández, coordinadora del Distrito 4, y su equipo en Coahuila. Sobre los cambios al calendario escolar 2025-2026, la CNDH considera importante que la SEP y el Consejo Nacional de Autoridades Educativas revisen esta determinación, priorizando el interés superior de niñas, niños y adolescentes. La presidenta de México, Claudia Sheinbaum, firmó en Sonora un decreto para restituir 239 hectáreas al pueblo yaqui, con lo que suman 45.794 hectáreas entregadas en el marco del Plan Justicia. Además, inauguró un comedor infantil y anunció un programa para fortalecer la agricultura y la pesca en la región. Elevan a 56 el número de incendios forestales activos en México por onda de calor. De acuerdo con la CONAFOR, los siniestros afectan de manera preliminar 25.356 hectáreas con la participación de 1.254 combatientes del fuego. Las áreas naturales protegidas con incendios forestales activos se ubican en Nayarit, en la cuenca alimentadora del Distrito Nacional de Riego, Tamaulipas, en la ruta de la Mariposa Monarca, en San Luis Potosí, en la Sierra San Miguelito y en Zacatecas en el Parque Ecológico del Centenario de la Batalla.
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2: Gerardo Espinosa a un paso de ser el nuevo entrenador del Club Puebla.
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2: El clima al momento es de 20 grados centígrados. Sigan en sintonía de 5 Radio. Para Radar informó Marcos Bravo. Muy buenas noches.
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0: 8:08, iniciamos la segunda hora de los Retroéxitos. Oigan, iniciamos esta hora. Bueno, no hay mejor manera de iniciarla con algo de Menudo. Escuchen esta canción, si no la recordabas, un tema de 1982. Algo en las voces de aquellos entonces muchachos de Menudo, del álbum Por Amor.

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Regresamos en este momento a los 2000. Oigan, una de las boy bands también más reconocidas, más recordadas, más queridas, es ellos. Exactamente, son ellos. Son los chicos de UF, se llama Brujería, 8 con 15.

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7: 8 de la noche con 25 minutos. Tenemos reportes. Gracias a quienes ya se comunican con nosotros. 22, 25, 23, 58, 14. Nos dicen buenas noches, Puma. Oye, me complaces con la canción de Pasarela de Dálmata, por favor. Saludos para todos, en especial para mi mamá, ya que mañana es su gran día. Felicítala y mándale un beso. Gracias. Y linda noche. Oigan, ya que tocamos el punto de el reggaetón, pero reggaetón del viejito, reggaetón de donde todo nació, reggaetón del que recordamos todos, reggaetón del que escuchábamos en aquellas tardeadas, donde disfrutábamos sanamente de convivir, de disfrutar y de bailar. Esta canción es Llega Pasarela, se llama Dálmata, y todo este bloque lo haremos así. Recordaremos aquellas canciones que dejaron una huella en nuestra memoria musical del reggaetón. Del reggaetón donde todo inició. 8 con 26. Escuchamos a Dálmata.

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1: Y continuando con esta serie de canciones que nos recuerdan aquellas épocas de la tardeada, escucha nomás esto del señor Don Omar. Salió el sol, 8:30.

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1: Oigan, cerramos este bloque musical recordando Ángel y Chris. ¿Lo recuerdas muy bien? Ven, báilalo. 8:35 son los retroéxitos.

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9: Aunque por otro lado, también recordar el movimiento urbano es padrísimo. Escuchamos Las Víctimas del Doctor Cerebro. Esto se llama El Esqueleto. También dentro de los Retro Éxitos, solo por Stereomax. Súbele 841.

Estéreo Max. ¿Recuerdas este tema? Es el Argan y compañía. A esa gran velocidad, 8.45. Son los retroéxitos. Te acompañas en punto de la medianoche. ¡Qué rolota!

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Y ya para cerrar este bloque musical, o una más, bueno, vemos. 8:51 llega Perro Callejero, Yo Quiero Ser. Son los retroactivos, buenas noches.

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6: Oigan, nos vamos de los retroéxitos, no sin antes escuchar esta verdadera joya del señor Eros Ramazzotti. Fíjense que tuve la oportunidad de escuchar la versión en italiano hoy en el transcurso del día y dije, wow. Tanto tiempo sin escuchar esta canción y hoy en los retroéxitos está perfecta para recordar las cosas de la vida. Es una excelente rola. 8:58, regreso con lo mejor del ayer. No te vayas, me quedo contigo hasta en punto de la medianoche.

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En este momento, ya en las 9 de la noche, con 6 minutos, iniciamos lo mejor del ayer en este sábado. Sábado 9 de mayo del 2026, previo al Día de las Madres. Gracias a todos por acompañarnos, gracias a todos por formar parte de esta programación nocturna. Gracias por acompañarme y dejarme acompañarlos a través de la señal del 98.1. Soy el Puma y me quedo contigo durante esta hora de la mejor música romántica y también hasta la medianoche. Así que recibimos tus mensajes 22 25 23 58 14. Nos dicen por acá, buenas noches. ¿Me puedes complacer con la canción de Roberto Carlos? Se llama Desahogo, gracias. Saludos desde Apizaco, Tlaxcala, de tu amigo David. David, gracias por estar acompañándonos hoy en este sábado. Tiene canción de Desahogo de Roberto Carlos. Lo complacemos con mucho gusto. Nos escriben también por acá. Nos dicen: excelente noche. Un favor, ¿me podrías mandar un gran saludo a los clientes que están cenando? Ok, perfecto. Allí en el fraccionamiento San Rafael, ¿me podrías poner la canción de La Montaña de Roberto Carlos? Gracias. Excelente noche, muchas gracias. Abrazo a todas las mamis. Saludos para los amigos de Antojitos Nadis, que ya se reportan hoy con nosotros. Gracias por estar también presentes. Hola, linda noche. ¿Podrías poner la canción de La Tropa Loca Engaño para la familia Robles Aguazzi, que te escuchamos en Guadalupe, Ixcotla? Mi hermana Ana Karen, Mónica, Gustavo, mi mamá Lolita, mi sobrino Mateito y mi papá Macrino, que está en el cielo y que todas las noches te escuchamos. Linda noche y gracias. Es el momento de iniciar. Bienvenidos. Iniciamos con lo mejor del ayer. Soy el Puma. Me quedo contigo a través del 98.1. 9 de la noche ya con 8 minutos. Esto es del señor Roberto Carlos. Se llama Desahogo. Acompáñame. Esto es lo mejor del ayer.

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El reloj nos marca ya las 9 de la noche con 20 minutos. Gracias por acompañarnos a través de lo mejor del ayer de este día sábado. Soy el Puma y como siempre te agradezco que te quedes conmigo a través de esta hora de la mejor música romántica. Tenemos más mensajes, vamos a darle lectura. Nos escriben, hola amigo Puma, ¿me puedes poner una canción de Juan Gabriel lentamente, por favor, solamente para escucharla? Cuídate mucho, Dios te bendiga y qué feliz noche. Soy Alice, siempre escuchando lo mejor del ayer con mi amigo Puma Parra. Saludos y gracias. ¿Qué tal, Puma? ¿Me complaces con la canción de Tema de Nadia? Excelente noche de parte de Alain Castillo desde Santa Cruz, Tlaxcala. Gracias. Excelente noche, Puma. Por favor, ¿podrías poner la canción de Te Amo Mamá con Marco Antonio Solís para mi mamá Obdulia Fortis Lázaro, que es la mejor mamá del mundo? La amamos mucho, te escuchamos en San Rafael Tlanalapan. Gracias. Más música a través de lo mejor del ayer, 9 de la noche ya con 21 minutos. Escuchamos al maestro Juan Gabriel. El tema se llama Lentamente. Más a través de lo mejor del ayer. Buenas noches.

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1: 9:34.
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2: El reloj nos marca ya las 9 de la noche con 41 minutos. Continuamos con más a través de lo mejor del ayer. Gracias por estar con nosotros. Nos dice, hola, buenas noches. ¿Podrías complacer con un triángulo de los Babies para mi reina de Villalta? Yo te escucho en San Mateo Ayecac. Gracias, excelente noche y saludos cordiales. Gracias. Hola, buenas noches, amigo Puma. ¿Me podrías poner una canción de Camilo VI, El amor de mi vida, por favor? Dedicada para la familia Huerta, la familia Hernández. Perdón, la familia Hernández. Cuídese mucho y que Dios me lo cuide y bendiga siempre. Soy Sharon, como siempre lo estamos escuchando aquí en la Magdalena Tlaltelulco. Saludos y bendiciones y que pase usted una bonita noche. Gracias. Buenas noches. ¿Me puedes complacer con una canción de Lodan, La niña está triste? De parte de Sandy de Tlatempan, gracias. Y también bonita noche. También nos escriben por acá mi queridísimo amigo, el mismísimo Güero, que ya está también bien apurado, ¿verdad? Está bien apurado, preparando para mañana el 10 de mayo ya en la marisquería El Güero. Muchísimas gracias, mi Güero, por reportarte. Nos dicen, buenas noches, me puedes complacer con la canción de 30 años de Napoleón. Por su atención, muchas gracias y que tenga una excelente noche. Al contrario. Para todos los amigos de la Marquería del Güero que están acompañándonos, muchísimas gracias. Y también los complacemos. 9 de la noche con 42 minutos. Llegan los Babies, se llama Un Triángulo. Más música. Esto es lo mejor del ayer. Continúa conmigo.

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12: Y banda, ¿cómo andamos? Bienvenidos, muy buena noche. 10 de la noche con 7 minutos. Arrancamos esto que es Échale Candela, las 2 horas de la mejor salsa en este fin de semana, así que lo saben. Vamos comunicándonos 22, 25, 23, 58, 14, 248, 484, 2849. Me quedo contigo durante las siguientes 2 horas de muy buena música. Recibo tus mensajes a través de nuestro WhatsApp. Nos dicen por acá: buenas noches, Puma. Saludos para toda la gente de Huejotzingo. Puedes complacer con la canción de Perdóname, Amor, de Daniel. Excelente noche, Puma. Venga, la mandamos. Saludos para ti, mi amigo Puma. Excelente noche y un saludo y abrazo para tu mami mañana por traer una persona a una bonita persona a esta vida. O sea, tú. Gracias. Muchísimas gracias, de verdad. Gracias por enviarnos sus mensajes y también agradecimiento enorme para toda la gente que estuvo acompañándonos hace un rato en la Feria de Puebla, allá donde estuvimos con los juniors, que por cierto también, muy buena respuesta del público, a mi carnalito Javi Barbosa, Sonido Manhattan, y para el buen Rubén Martínez de El Legado Continúa de Samurai. ¡Sale! Ya después de esto, vámonos con la música, que arrancamos. Bienvenidos, buenas noches, me quedo contigo durante las siguientes 2 horas. Arrancamos con una rolota. El señor Oscar de León llega con nosotros. Esto que se llama Detalles 10:08. Así iniciamos. Esto es Échale Candela. ¡Súbele! Porque esa es una rolota. La escuchas en Échale Candela con...
1: ¡Sí!

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1: Llega Grupo Niche, se llama Una Aventura. 10 de la noche con 13 minutos. Continúa enviándome tu mensaje, pídeme tu canción. Esto apenas comienza. Esto es Chele Candela.
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1: El reloj nos está marcando ya a las 10 de la noche con 22 minutos. Regresamos con más a través de Échale Candela, banda. Tengo por aquí a tus mensajes. Gracias por enviarlos en esta noche. De verdad, muy contento de recibirlos. Nos dicen, buenas noches. ¿Me puedes poner una salsa para la licenciada María del Carmen Arana de parte de su papá? Tránsito Arana, la canción deseándote que le guste mucho a mi hija de parte de su papá. Tránsito, perfecto. La mandamos en un momento más. Muchísimas gracias por tu mensaje. Dice también por acá, ¿qué tal, Puma? ¿Me complaces con la canción de Amores como el nuestro? Uf. ¡Uf! ¡Qué relota! De parte de Alain Castillo desde Santa Cruz, Tlaxcala. Venga, la mandamos. ¿Quién se reporta por acá? Buenas noches. ¿Quién?
2: Puma, bienvenido como cada 15 días o 20 días, cada vez que puedes.
1: Gracias, hermano.
2: ¿Me puedes complacer con una canción? Me parece que es de Jerry Rivera.
1: Ok.
2: Hasta aquí te fui fiel.
1: ¡Uf! ¡Ándale!
2: En fin, ma, acabo de ir a tu casa.
1: Gracias, hermano.
2: Presentame a tu amigo Paquito.
1: Venga, sí, Paquito.
2: Santa Rita, Cuba, manejando.
1: Venga, hermano, ya
2: saludos.
1: Estás.
2: Cuando puedas, Paquito.
1: Lo mandamos.
2: Espero si la pones.
1: Venga, como cada 15 días. Es eso, yo, ¿verdad? Yo, hasta 15 días vengo a llevarme a Échale Candela y otra vez nos vamos. Se va a ir de vacaciones el machorro, imagínate. El lunes, o sea, sí, el lunes se va de vacaciones el machorro y estaremos cubriendo las madrugadas. Así que, bueno, vamos a volver a cambiar de horario. Buenas noches, una canción para tránsito. La canción de hasta el lunes. Dejen que llegue hasta el lunes de parte de Lupita Cante. Saludos, venga. Buenas noches, saludos a mi amor Toñito, que estuvimos juntos. Barriendo parte de Lupita Cante, que lo quiero mucho, lo amo, sobres. Buenas noches, por favor, me puedes mandar unos saludos para mi hija Heidi, para mí. Te escuchamos en Contla. Puedes poner Sueños del Alma de la chéverísima de Mauricio Rodríguez. Soy Eli. Gracias y excelente noche. Venga, ya está. Mandamos los temas. Antes llega la Indie Mark Anthony. Se llama Vivir lo Nuestro. 10 de la noche ya con 24 minutos. Más a través de Échale Candela. Sube el lente. Acompaña usted en punto de la medianoche. 10 con 24. Comunícate. Te complacemos. A través de Échale Candela. 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

10 de la noche ya con 30 minutos. Se llama Deseándote. Saludos para los ositos que nos andan escuchando. Muchísimas gracias. Para el mismísimo Güero también. Que sigue elaborando, preparando todo para mañana. Consentir a todas las mamás allá en la marisquería del Güero. Hay que darle.

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1: Se llama Amores Como el Nuestro y de verdad yo creo que sí es cierto, Ya hay muy pocos y ojalá que no estén en peligro de extinción. 10:35.

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3: 10 de la noche ya con 41 minutos. Esto se llama Hasta aquí te fui fiel. Ahí está nomás. Ahí nada más. 10:41, más música. Esto es Échale Candela.

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1: Seguiste la noche ya con 45 minutos. Es la chéverísima de Mauricio Rodríguez. Se llama Sueño del Alma. Quédate conmigo, mándame tu mensaje y programemos juntos estas horas de Échale Candela.

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Oigan, ¿recuerdan esta canción? Se llama ¿Qué pasó? Es de Hansel y Raúl. La recordamos hoy. Lo has vivido, te identificas con ella. Platícamela todo, 10:49.

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1: Un poquito de la música de fiesta, un poquito de la música de Cali. Oigan, se llama Cali Pachanguero, es Grupo Niche. 10:53, disfrutemos esta canción. Si te la sabes, la cantamos juntos, la disfrutamos, la bailamos también, ¿por qué no? 10:53.

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1: Y además, con la salsa nueva también, obviamente, escuchar esta rolota, se llama Acaríciame. 2 minutos nos separan ya de las 11 de la noche, acercándonos a la mitad del programa. Pero recibiendo tus mensajes, vengo para leerlos. Sigue pidiendo la canción que más te gusta, mientras escuchemos este señor rolón.

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17: puma. Iniciamos la segunda hora de Échale Candela, así que banda, aprovechen para mandarle su mensaje y dime qué canción quieren escuchar. Mientras tanto, vámonos con los audios. ¿Quién se reporta por acá? ¿Quién?
18: Hola, Pumita, ¿cómo estás?
17: ¿Qué onda, carnal?
18: Bien, por carnal, favor, ¿podrías programar Juanito Alimaña?
17: Órale, va, que va, me la te leí bien.
18: Te mandamos un abrazo aquí.
17: Gracias, hermano.
18: Que es de Maluca, hermano.
17: Venga.
18: Sí, como siempre. A ti y a todos los de la estación.
17: Hola, carnalito, ya estás.
18: Buenas noches, hermano, gracias.
17: Venga, Bosques de Maluca, presente en esta noche, ya reportándose con nosotros. Gracias. De para acá también, ¿qué tal mi fuma parna? Saludos para todas las mamis de mi bello Tocatlán. Claro, obviamente. Y dedicarles la de El Perfume de París con Alberto Barros, de parte del taller de Vector Ingeniería Sucursal Tocatlán. ¡Qué ojo! Hace con publicidad a la ventana, ¿eh? Nos las van a cobrar, carnal. Yo sé lo que te digo. Pero bueno, sí, para toda la gente de Tocatlán. ¿Cómo no? Para todas las mamis, claro que sí. ¿Qué onda, Puma? Buenas noches. ¿Me puedes poner una salsa para bailarla de Max Torres? Nunca te diré adiós. Por favor, solo para escucharla atentamente, Marco Antonio Rodríguez Mota, de San Jerónimo Tianguismanalco. Saludos, Puma. Excelente noche. Va que va. Ya está armado el siguiente bloque musical, así que no esperemos más. Suéltamela, por favor. Esta rola es de Willy Colón y Héctor Lavoe, Juanito Alimaña. 11 con 9, más música, más salsa. Esto es Échale Candela.

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Las 11:15 llega el perfume de París.

11 de la noche con 20 minutos. Esto se llama Nunca te diré adiós. Es de Max Torres. Una excelente rola. Vamos a bailar, a cantar, como tú lo prefieras. Simplemente disfrútalo a través de Stereo Max 1121.

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tenemos marca, ya las 11 de la noche con 26 minutos. Banda, gracias por continuar con nosotros. Tenemos más mensajes, vamos a dar la lectura. Gracias a toda la banda que se ha dejado caer con sus mensajes. Muy buenas noches, mi hermano. Me puedes compartir con una melodía de La Mujer Araña. Y unos saludos para mis nietos Uriel y Fernanda Pérez Márquez. Te escuchamos en la colonia El Arenal. Gracias, venga, la mandamos. ¡Puma! Aquí andamos, ya sabes. No te olvides saludar a los ingenieros de navegación terrestre por aplicación. Las Ubers, las Águilas Nocturnas, hasta Tlaxcalita la Bella, el 015, el Águilas Mayor Charlie, 03, Comadre Maco, 020, el Cabecilla de Brócoli, el 045, el Zurdo, el 050, Dylan, la 55, su servidor, y por supuesto la central que nos está vigilando. ¡Órale para todas las Águilas Nocturnas! Ahí en Tlaxcala Capital, vamos a darle con todo. Mientras tanto nos acompaño con muy buena salsa. Sale, mientras tanto, súbele porque llegan Nelson Díaz y la constelación se llama La Mujer Araña. 11 de la noche ya con 27 minutos. Cantamos, bailamos. Esto es Echa de Candela. Buenas noches. Me quedo contigo hasta en punto de las 12, 11:27. Súbele.

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2: Escuchamos esta versión de Tito Nieves, se llama De mí enamórate, es una rolota. 11:31.

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1: Estamos llegando ya a la recta final de Échale Candela, banda. Gracias a toda la gente que se ha comunicado con nosotros. Mientras tanto, vamos con más música. Últimos temas. Si tú no mandas tu mensaje, estás perdiendo la oportunidad de que escuchar la canción que a ti te gusta. Se llama Vestido de Blanco, Germán Carreño, 1146.

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1: Las 11:51, 9 minutos y nos dan ya la medianoche, banda. Un gusto enorme haberlos acompañado. Regreso mañana en punto del mediodía. Y también después por la madrugada ya los estaré acompañando porque mi compañero Jack Machorro se irá de vacaciones. Así que estaré en su turno durante los próximos 10 días, 11 días. Bueno, ahí vamos a andar acompañándonos. 11:51, me voy despidiendo. Regreso para hacerlo, ¿vale?

11 de la noche con 56 minutos, nos vamos, banda. Recuerden, mañana nos saludamos en punto del mediodía. No nos vamos sin antes despedirnos con esta rolote del señor Gali Galeano. Fue su primera vez. Soy el Puma, gracias por haberme acompañado. Regreso mañana al mediodía y después por la madrugada, como les había adelantado. Así que tendremos contacto mañanita. ¡Sale! 11:56, buenas noches. Besos, bye. Sí.

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0: chiquititos y chiquititos, chaparritas y chaparritos, muchachones y muchachonas, hijos e hijas de la madrugada, ¿cómo estamos? Sean ustedes bienvenidos y bienvenidas ya a este domingo 10 de mayo del 2026. Está contigo tu compañero, amigo, novio, esposo, amante, confidente, yerno, cuñado, Sancho, Jack Machorro, el cachondo, en este dominguito, evidentemente Día de las Madres, en este domingo diferente, en este domingo donde le celebramos ese ser tan hermoso. Así que empieza a reportarte, mándame tu mensaje, pídeme tu rola con esa dedicatoria para tu mamá y con mucho gusto la colocamos. Además también para toda la banda textilera, panadera, las tienditas rojas, verdes, moradas y azules, para toda la banda taxista y la banda de los guardias de seguridad, así como los de limpieza, para toda la banda que simple y sencillamente se reporta y se desvela por escuchar al cachondo. Ha llegado el momento de que la banda se empiece a reportar, de que la banda me eche su WhatsApp. Vamos a ver qué dice por acá la bandita, qué tiene el WhatsApp audio, qué nos comentan. ¡Súbele!
1: Machorro, machorito, muy buenos días. Y antes que nada, unas felicitaciones a todas las mamás que te están escuchando y a aquellas que ya están en el cielo. Ponen las mañanitas y pues compasé con la canción de Mi Primer Amor de Grupo Pesado. Gracias, saluditos.
0: Mi Primer Amor de Grupo Pesado. Y las mañanitas, a ver, claro que sí, ahorita arranqueamos con las mañanitas para todas las mamitas que están presentes y también todas aquellas que hasta el cielo les mandamos un besote, con muchísimo gusto, las mañanitas y también decía Mi Primer Amor de Grupo Pesado, con eso también lo colocamos y también lo ponemos, ya lo sabes, empieza a reportarte, mándame tu mensaje a través del WhatsApp 2225235814.
2: Hola, buenos días, ¿me puedes complacer con la canción de uno de los Temerarios aquí para mi primo que está apurándose a limpiar unas pencas para mañana, para el rato la barbacoa para Día de las Mamás? Te escuchamos en San Juan Cuauhtémoc.
0: Saludos a la banda de San Juan Cuauhtémoc, que andan haciendo barbacoa que dice que están preparando todo para el Día de las Mamás. Eso es todo. Al ratito más bien por el Día de las Mamás. Machorrito con la canción de Reina de Mi Vida de Gente Nueva, para los panaderos, el Perro Güero, el Pedro, el Cuauhtémoc y el Buen Sabón. Muy buena noche, machorrito, por favor. Me puedes colocar la de Inolvidable Amor de los Yonix, porfa, para mi mamita que está en el cielo, por favor, que en paz descanse la señora Marina Pérez González, por favor, muchísimas gracias, claro que sí. Inolvidable Amor de los Yonix, y así iremos con esa temática, así iremos avanzando durante Insomnio con la bandita que se encuentra con nosotros y evidentemente festejando a las mamás. Inolvidable Amor, ahorita la colocamos. Por acá tenemos WhatsApp audio. ¿Qué nos dice la bandita WhatsApp diera?
3: Jack Machorro, una canción de Los Ángeles Ángeles Azules, Amor de Mis Amores.

Mándame tu mensaje, échame tu WhatsApp. Y bueno, vámonos primero con las mañanitas. De ahí nos enfilamos con Pesado, con los Temerarios, con los Ángeles Azules, que quieren Amor de Mis Amores. Así que bueno, bandita, vayan pidiendo su tema, vayan solicitando su dedicatoria en este domingo 10 de mayo.

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0: andamos de regreso a las 12 de la mañana con 47 minutos y ya estamos de regreso. ¿Qué nos dice por acá la bandita? A través del WhatsApp, te lo recuerdo, ya estamos en este 10 de mayo celebrándole a mamá, entrando con todo a través del 98.1 de FM. Por acá nos dice y nos comenta la banda. A ver, vamos a pucharle.
1: Diomi, espero que la pasen muy bien. Todo me chorrito, quiero mandar un saludote para mi mamá, doña Diomi, que espero que la pasen muy bien y a pesar de que esté muy lejos, que sepa que la amo mucho. Y para todas las mamás, y quiero pedirte una canción de Conjunto Primavera que se llama Gracias por estar conmigo. La dedico mucho a mi mamá y que a pesar de la distancia sabe que la amo.
0: Perfecto, mi hermano, claro que sí, desde Secret Akumal, por ahí mi carnal dice, colócate por favor la rolita de Gracias por estar conmigo de Conjunto Primavera. Por acá también, hola, ¿qué tal, machorro? Muy buenas noches, me puedes complacer con la canción de Madrecita Querida de Pedro Fernández, por favor. Saludos para ti, que tengas excelente noche, igualmente saludos para todos ustedes a través del 981. Vámonos con este bloquecito para cerrar ya la primera hora de insomnio. Por acá nos pedían algo de los Chonix. El tema se llama Inolvidable Amor. Además, también Conjunto Primavera y Pedrito Fernández. Tú sigue mandándome tu mensaje. Sigue pidiendo esa rola, dedicando esa rolita para mamá, para tu abuelita, para tu tía, para quien tú gustes, para tu esposa, aquella mamá que dices gracias por todo.

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1: Muy buenos días, mi mejor amigo Jack Machorro Cachondo. Me pones una canción de Corazón Serrano, Heridas de Amor. Atentamente, tu mejor amigo Frankie Cachondo, Francisco Adrián y Estereomax arrasando.
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Ya la 1:07 aquí a través de los 98.1 FM. Sí, la 1:07. Nos dice por acá la bandita. ¿Qué tal? Muy buenos días, machorrito. Te saluda Marco desde Murcia, España. Dice por acá, hoy cumpleaños mi compañera Sori de República Dominicana. Estamos con ella aquí en la panadería trabajando. Por favor, ¿le puedes enviar un saludo? Claro que sí. Felicidades, mi querida Sori. Un inmenso saludo a las madres en México y Ecuador. Hoy también se celebra en el país de Ecuador el Día de la Madre. Saludos a mi querida madre en Ecuador, que la quiero y la extraño infinitamente. Gracias por tu atención, mi apreciado machorro. Muchísimas gracias para toda la banda extranjera. Por acá también. Hola, muy buenos días. Te mando unos saludos desde Guanajuato, Dolores Hidalgo. Quiero que le pongas esta canción a mi mami por el Día de las Mamás. Y todas las mamás que están escuchando allá la raza de Puebla y Tlaxcala. Saludos a todos los que escuchan Estereomax 98.1. Algo de Brindis, el tema para ti, mamá. Por favor, te mando un gran, pero gran saludo y abrazo desde Hidalgo, cuna de la Independencia Nacional. Perfecto. Entonces ponemos esta también de Brindis para ti, mamá. Con gusto la colocamos. Y también por acá nos dice la banda Machorro, muy buenos días. ¿Nos puedes poner la canción de los Tigres del Norte? Ok. Una canción de los Tigres del Norte, dice, la que caiga, la que sea. Buenos días, dice por acá, ¿me podrías mandar saludos y felicitaciones para mi suegra Fernanda Antonia Jiménez Alonso por ser el Día de las Madres, de parte de su yerno Pablo Apolinar? En más de la bandita por acá, hola, ¿qué tal, machorro? Ponte la canción para mi hija Ana María Soto Valencia. Hoy el Día de las Madres, la canción de Alejandra Guzmán, Yo te esperaba. Si se puede, gracias. Hace 22 años era yo la que cargaba y ahora ella es una mamá hermosa que carga a su bebé. Vámonos con esta rolita de Brindis para ti, mamá.

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2: Ya por acá a la 1:40 de la mañana. Por acá nos dice, nos platica la banda a través del WhatsApp. Machorrito, muy buenos días. Me puedes complacer con la canción de Rigo Tobar. ¿Por qué abandoné a mi madre? Por favor, una felicitación para todas las mamás. Pues de los hijos de la madrugada. Felicitación para todos. Y también, evidentemente, para aquellos que el día de hoy estén celebrando algo bien especial.

El más de la bandita que nos sigue por acá en esta recta final de Insomnio, dice por aquí a Machorro, por favor, manda felicitaciones hasta Zacatlán, Puebla de las Manzanas, para la señora Cecilia Ortega Silva y la familia, para la hermosa mujer Nayeli Arroyo Ortega, por ser el día de las mamás de parte del buen Daniel. Saludos tanto para doña Ceci como para mi querida Nayeli. Por acá también, Machorro, compláceme con la canción de Campeche Show, Me Voy a los Brazos. Por favor, te escucho aquí en Tlaxcalita la Bella. Por acá dice, muy buenos días, Jack. Saludos y felicitaciones para mi esposa Griselda Bonilla. Para mi esposa Griselda Bonilla, por ser el Día de las Madres. Saluditos en la unidad San Juan de parte de el buen Apolinar. Por acá también una canción de Rymix, la de Te Vas, por favor, con el saludo para el panadero, el perro güero y el buen Cuauhtémoc, que están bien enamorados. Vámonos ya con este par de roles, bueno, con este trío de canciones. Vámonos, Rigo Tobar, ¿Por qué abandoné a mi madre?

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1: Nos dice por acá la bandita a las 2 de la mañana y con 18 minutos. Muy buenos días, mi hermano Machorro. ¿Cómo estás? Muy bien, carnal. ¿Cómo andas? Mi querido Juanito, te mando un abrazo, dice por acá. Haciendo un poco de trabajación. ¡Ah, caray! Andan chambeando. Anda chambeando. Saludos en la panadería La Incondicional. ¿Me podrías programar la canción de ¿Qué no daría de los Cardenales de Nuevo León, por favor? Claro que sí, con mucho gusto, ya en La Incondicional, en San Simón, Atzitzintla, trabajando a esta hora y en Mimingo, en domingo. Por acá también, Machorrito, buenas noches. Me puedes complacer con la canción de Los Mandados de Vicente Fernández. Vámonos con este par de rolas y retachamos.

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2: El cepillo dental eléctrico puede ser un aliado para tu higiene bucal. Por eso el Laboratorio Nacional de Protección al Consumidor analizó 10 modelos distintos. Quédate y conoce el estudio de calidad.
3: ¿Estás pensando en vivir en pareja? Antes de tomar la decisión es importante generar acuerdos. Hoy en Cuida tu Dinero te contamos cómo construir acuerdos financieros en pareja.
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2: El cepillo dental eléctrico es un dispositivo diseñado para realizar movimientos automáticos, rotatorios, oscilantes o sónicos que facilitan la eliminación de los residuos alimenticios y placa bacteriana. Cumple la misma función que un cepillo manual, pero su asistencia mecánica facilita el proceso de cepillado. Su uso constante ayuda a prevenir enfermedades como caries, sensibilidad dental, halitosis, entre otras. Sin embargo, su eficacia también depende de una técnica correcta y del tiempo de cepillado.
3: Están compuestas por un mango que contiene el motor, la batería y los controles de funcionamiento, así como un cabezal con cerdas perpendiculares que facilita la limpieza de zonas de difícil acceso. Algunos modelos cuentan con sensores, temporizadores e indicadores luminosos. Existen distintos tipos de cabezal. Los rotatorios, de forma redonda, giran sobre su propio eje y suelen recomendarse a quienes usan un cepillo eléctrico por primera vez. Los sónicos funcionan mediante vibraciones de alta frecuencia y son adecuados para personas con encías sensibles, implantes y ortodoncia. También existen cabezales infantiles, de menor tamaño y con cerdas más suaves.
2: En cuanto a su alimentación, algunos modelos cuentan con batería recargable integrada, mientras que otros funcionan con pilas intercambiables tipo AA. Ante la amplia oferta disponible en el mercado, el Laboratorio Nacional de Protección al Consumidor analizó 10 cepillos dentales eléctricos, 4 para niñas y niños y 6 para personas adultas. El estudio verificó que la información comercial fuera correcta y que los productos incluyeran instructivo y garantía en español. También se revisaron los acabados, el desgaste de las cerdas tras un uso simulado de 3 meses, la duración de la batería, la retención del cabezal y la temperatura alcanzada durante su uso.
3: ¿Cuáles fueron los resultados? Todos los modelos evaluados presentaron un funcionamiento seguro, ya que sus niveles de calentamiento se encuentran dentro de los límites permitidos, además de calificar excelente en la prueba de acabados. Los modelos que mostraron una excelente retención del cabezal fueron 2 de la marca Oral-B para adultos y 2 modelos infantiles, Oral-B Disney Pixar Cars y Philips Colgate.
2: Los cepillos con menor número de ciclos de cepillado fueron 2 modelos de Oral-B, uno infantil de Marvel Spider-Man y otro para adultos. Sin embargo, ambos cuentan con sistemas de carga rápida. Estos 5 modelos sobresalieron por los ciclos de cepillados que ofrecen con una carga de batería. Los modelos que calificaron excelente en la prueba para medir si sus cerdas se desprenden fueron 2 de la marca Oral-B y 3 de Philips Colgate.
3: Para aprovechar mejor tu cepillo dental eléctrico, toma en cuenta estas recomendaciones. Consulta con tu dentista el tipo de cerdas más adecuado para tu salud bucal. Cambia el cabezal cada 3 meses o antes si notas desgaste, deformación o tuviste alguna enfermedad respiratoria. Enjuaga y seca tu cepillo después de usarlo para evitar que se formen microorganismos que puedan afectar tu salud bucal. Lávate los dientes después de cada comida y sigue una técnica de cepillado adecuada para evitar los residuos.
2: Antes de comprar un cepillo dental eléctrico, considera lo siguiente. Adquiérelos en establecimientos formales. Esto garantiza que el producto haya tenido un manejo higiénico para su venta al público. Considera el costo de los cepillos eléctricos, así como de sus cabezales de repuesto. Compra un paquete de cabezales de repuesto y cámbialo cada 3 meses o antes. Revisa sus características y asegúrate que el cepillo que vayas a adquirir se adecue a tus necesidades específicas.
3: No olvides que los cepillos dentales eléctricos no deben tirarse a la basura común, sino desecharse por partes. El cabezal debe tirarse en la basura inorgánica no reciclable y el cuerpo del cepillo llevarse a un centro de acopio de residuos eléctricos.
2: Recuerda que también puedes consultar este estudio de calidad en nuestro canal de YouTube, Profeco TV.
4: Revista del consumidor.
3: Si tienes pensado vivir en pareja, toma en cuenta que hacerlo también implica coordinar metas y tomar decisiones económicas en conjunto. Antes de contratar cualquier servicio o asumir un compromiso financiero, es fundamental hablar con honestidad sobre la situación personal de cada uno. Realizar un análisis financiero previo ayuda a evitar confusiones, malos entendidos y conflictos a futuro.
2: Algunas preguntas que pueden ayudarte a evaluar tu situación individual son: ¿cuál es mi ingreso mensual? ¿Qué deudas tengo que liquidar? ¿Cuáles son mis gastos fijos como rentas, servicios o suscripciones? ¿Qué metas personales no estoy dispuesto o dispuesta a negociar? Una vez que reflexiones y tengas claras tus respuestas, es momento de conversar con tu pareja y alinear expectativas. Estas preguntas pueden ayudarles a generar acuerdos de forma responsable y consciente. ¿Qué gastos compartiremos a partir de ahora? ¿Qué metas queremos lograr juntos? ¿Como comprar una casa, un coche, viajar o crear un fondo de ahorro? ¿Cómo vamos a dividir los gastos? ¿Qué compras requieren aviso o acuerdo previo?
3: Establecer acuerdos claros previene conflictos y evita la llamada infidelidad financiera, que ocurre cuando alguien oculta deudas, gasta sin avisar o utiliza recursos comunes sin consultarlo. En muchos casos, esto sucede por miedo, vergüenza o falta de comunicación, pero con el tiempo el silencio debilita la confianza y puede generar malentendidos.
2: Existen diversas herramientas financieras que pueden facilitar la vida en común. Pero antes de elegir cualquiera, es importante hacer una pausa y preguntarse con sinceridad si ambos desean participar y bajo qué condiciones. Por ejemplo, en el caso de las cuentas de ahorro mancomunadas, antes de contratarlas conviene preguntarse: ¿tenemos metas claras y compartidas? ¿Ambos podemos aportar de forma constante? Si la respuesta es sí, estas cuentas pueden ser útiles para proyectos conjuntos como vacaciones, fondos de emergencia o gastos del hogar.
3: Existen dos modalidades: la cuenta mancomunada, en la que ambos deben autorizar cada movimiento, y la solidaria, en la que cualquiera puede disponer de dinero con mayor libertad. Elijan la que mejor se ajuste a sus necesidades y lleven un registro claro de cuánto aporta cada quien y en qué se utiliza el dinero.
2: Otra opción es el crédito hipotecario mancomunado, que puede permitirles acceder a un monto mayor para construir patrimonio. Sin embargo, es indispensable evaluar si cuentan con ingresos estables y suficientes a largo plazo, así como revisar cuidadosamente tasas de interés, seguros obligatorios, plazos, penalizaciones y cláusulas de rescisión.
3: En el caso de las tarjetas de crédito con responsabilidad compartida, pueden facilitar la administración de los gastos del hogar, pero es importante recordar que el titular de la cuenta es el único responsable legal del pago total ante la institución financiera. Si están considerando contratar un seguro de vida o de gastos médicos mayores, definan quién será el beneficiario y cómo se pagará.
2: Para dar seguimiento a sus compromisos, es recomendable fijar metas en común a corto plazo. Elaboren un plan sencillo donde se establezca cuánto aporta cada persona y con qué objetivo. Tener objetivos compartidos y un plan de acción claro no solo mejora las finanzas, también fortalece el vínculo en pareja.
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6 de la mañana con 18 minutos. Muy buenos días, feliz domingo. Estamos ya a 10 de mayo del 2026, acompañándolos a través de La Primera en FM. Soy Jessy Valera, por acá nos quedamos hasta las 12 del mediodía. Hasta las 12 del mediodía los acompañamos por el 98.1. A los que nos toca trabajar, pues a levantarse con mucho ánimo, con mucho entusiasmo. Arriba, corazones, que no se les haga tarde para todo lo que tengan que realizar el día de hoy. Y a echarle muchísimas ganas. Soy Jessy Valera y te invito para que nos mandes tu mensajito al 2225-2358-14. También tenemos disponible el 248-484-2849.

Estamos deseándoles excelente, excelente dominguito el día de hoy, saludando, festejando, celebrando a todas las mamás en su día, obviamente pues esperando que se la pasen genial. Y bueno, pues vamos a iniciar con muy buena música, algo de Edwin Luna y La Tracalosa. El tema se titula Jugarse la Vida, por supuesto, a través de la primera NFM. Vámonos con este temita que tenemos preparado.

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6 de la mañana con 32 minutitos. Vámonos de este lado con saluditos. Y se manda un saludito para todas las mamás hoy en su día. Y para mi mami Leonor, María Concepción, Rosy, Miranda, Rufina. Para toda la familia Licona Flores y Méndez. Y mándame las mañanitas. Dice que nos están escuchando allá en Santanita, Nopalucan, Tlaxcala. En unos minutitos más tenemos las mañanitas, por supuesto. Manda felicitaciones para mi mamá y Fernanda Antonia Jiménez Alonso por ser el Día de las Madres. Nos escucha en la colonia San Miguel, de parte de su hija Gris Bonilla, de su yerno Pablo Apolinar. Y que tengas excelente día, muchas gracias igualmente. Buenos días, saluditos desde San Francisco, California, para mi madrecita linda y hermosa, aunque esté lejos de casa, la quiero mucho y pronto volveré para darle un beso y un abrazo fuerte, dice con la canción de los originales de San Juan. Madrecita para mi madre Alicia Benítez Cabrera, para sus dos hijos, que estamos aquí en Estados Unidos, y todas las mamis, feliz día hoy, ¿ok?

0: vámonos con más mensajitos. Les mando un saludito para mi suegra Cristina Esquivel, para mi esposa María Elena, para mis hijas Marifurmia, dice aquí. A Mónica Arana, de parte de Tránsito Arana, les mandamos saludito cordial. Buenos días, saludo para mi mami Herminia Sánchez, para mi tía Marisela Daniel y para mi prima Gaby Morales, para Domi y una canción de Temerario, dice aquí. Te escuchamos en San Juan Cuauhtémoc, les mandamos saludito cordial. Buenos días, amiguita Jessy, muchas felicidades a todas las mamás, dice, de tus compañeros, que se la pasen bonito en su día, bendiciones. Bueno,
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0: Les mandamos saludito cordial. Dice por acá, tenemos WhatsApp audio.
2: Buenos días, saluditos para Panificadora Ramírez.
0: Buenos días,
2: para
0: chicos.
2: Para buen Vladi, para Leo. Tiene que ser un excelente dominguito. Te queremos mucho. Te mandamos un fuerte abrazo.
0: Muchas gracias. Les mandamos saludito.
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0: Ahí están nuestras vías de comunicación. Vámonos con más música. Regreso ya con un pedacito de las mañanitas. En este rico dominguito, 10 de mayo del 2026, él es Pelu Rampín. El tema se titula Vuelve, a través de la primera NFM. Buenos días.

0: 6 de la mañana con 48 minutitos. Vámonos ya con las mañanitas. Muchas felicidades a los que están cumpliendo años, festejando algo especial hoy, Día de las Madres.
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0: Mándame una felicitación para mi mami Mercedes Hernández Hernández, a las mamis, dice aquí mi hermana Rita, Lorena y mis cuñadas Lupita, Vicky, a mis tías María Félix y Ana María, para Grafía, Tony y la familia Albarrán Hernández y la familia Hernández Hernández hasta San Luis Tlalocholco. Les mandamos su saludito.

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1: Una felicitación para la señora Lourdes Ramírez Rojas, que se la pase feliz hoy y siempre por ser buena mamá, un ejemplo a seguir. Dios la bendiga. Te escucha en San Matías Atzala, gracias, bonito día. Una felicitación para mi mami Pilar Flores por ser una excelente madre, gracias por su apoyo incondicional. A mis hermanas Adri y Yeli, que Dios las bendiga siempre. Puedes mandar una felicitación para Liz Alberto, para Lourdes Ramírez, a Marina Roque, para Aurora Pérez y Vianey Máximo. Que se la pasen muy bien en este día. Muchas felicidades.

0: hoy.
1: Una felicitación muy, pero muy especial para todas las mamis en su día, que se la pasen genial. También a mi mami, que gracias a Dios todavía la tengo conmigo.
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1: Y ahí estuvo un pedacito de las mañanitas. Vamos a continuar, por supuesto, con más temas musicales en esta rica mañanita. De domingo, un día para disfrutar y celebrar en compañía de sus seres queridos. Saludos para Lourdes Ramírez Rojas, de parte de la familia Máximo Guerrero, que le manda un fuerte abrazo. Buenos días, saludos para Anastasia Arellano Arellano, que es la mejor mamá del mundo y que la queremos muchísimo, de parte de sus hijos, nietos y bisnietos. Dice por acá, para mi suegra Cristina, para mi hija Mónica Arana, para mi hija Marifemia y para María Elena, mi esposa, de parte de Tránsito Arana. Manda saludito para Margarita Meneses, para Hilda Meneses, que nos escuchan allá en San Baltasar. Dice, buenos días para todas las mamis, bendiciones, la familia Chávez Cerón. Dice aquí, saludito para Jamie Bello, de parte de la terminación 13. Y nos vamos con más temas musicales. Soy Jessy Valera, te acompaño hasta las 12 del mediodía. Vámonos con algo de los Cuisillos. El tema se titula Aunque me duela. Por el 98.1, nuestras vías de comunicación están disponibles para ti. Muy buenos días, feliz domingo.

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supuesto, vámonos con más temas musicales. Excelente dominguito a los que nos toca trabajar. Hay que echarle muchísimas ganas. Canela, quiero, quiero. Un día, pues, bastante movido ya desde muy temprano, ¿verdad? Ay, tu cuerpo. Sí, porque hoy estamos celebrando el Día de las Madres.

0: todas ellas muchas felicidades. Mamá, tu amor es el primer abrazo que nos da la vida. El que jamás olvidamos, así que felicidades a todas las mamis. Les mandamos abrazotes.
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0: Porque el corazón de una madre tiene la magia de sanar, de enseñar y amar sin medida. Así que hoy celebramos a las mujeres que lo dan todo sin pedir nada a cambio. Felicidades a todas las mamis.
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0: Dice por acá, manda un saludito y muchos abrazos para Aurora Guerrero Pérez de parte de sus tres hijas que la aman mucho. Felicidades.
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0: Se manda un saludito para mi esposa Graciela por el 10 de mayo de parte de Carlos Cuamatzi Tecolotla.

0: Continuamos con más temas musicales. Quiero. A través del 98.1, soy Jessy Valera. Te acompaño hasta las 12 del mediodía.
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0: 7 de la mañana con 33 minutos. Buenos días, mando un saludito para todas las mamás del mundo. Y también para mis hermanas Ade, Gloria, Evelia, Vicky, Andrea y para mi mamá Eugenia. De parte de su hija Leonor, les mandamos saluditos. Dice un saludo para mi mami Consuelo Alonso Sánchez, que te escucha en San Felipe Ixtacuixtla. De parte de su hija Bella.
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0: Y tenemos por acá mensajito WhatsApp audio. Buenos días.
2: Buenos días. Le envío muchas felicidades a todas las mamás del mundo, en especial a mi madrecita Rosita, a mi abuelita Rosita, a mi abuelita Nemoria y a todas mis tías.
0: Perfecto, les mandamos saludos.
2: Gracias.
0: Y que tengan excelente domingo, muchas felicidades. Vámonos con más temas musicales.
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0: Nuestras vías de comunicación están disponibles. Vámonos con algo de la banda Primos. El tema se titula Yo sí me enamoré, a través de la primera NFM.

0: 7 de la mañana con 45 minutos. Vámonos con más mensajitos. Buenos días, Jessy. Manda un saludito para los compañeros guardias de seguridad. Dice aquí de los Vulcanes, en Santa Ana, Xalmimilulco. Saludito para el compañero Rogelio, para Hilario, para Sotero, Uriel y para Cristian. Y Daniel el Travieso dice aquí, manda besito fugaz.
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0: Para Rogelio y Uriel y para Cristian, ¿verdad?
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0: De parte del Pollo dice, manda saluditos, Jessy. Oh. Les mandamos saludito cordial, por supuesto. Su besito fugaz.
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0: Excelente día, Jessy. Saluditos especiales para mi jefita, dice Enriqueta Rodríguez, el amor de mi vida, Leti Cuapio, a mi princesa Eli Atriano.
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0: y compláceme con una rolita de Los Caminos de la Vida. Un besito fugaz. Te escuchamos aquí en San Francisco Tetlanocan, barrio de Santa Cruz, de parte del famoso Chapulín. Les mandamos saludito cordial. Por supuesto, su besito fugaz, que la pasen genial. Buenos días, Jessy. Manda un saludo para mi esposa Oshita. Hoy en su día, muchas felicidades. Terminación 6-4. Manda saluditos para Lucía Martínez Espinosa de San Diego, Xocoyucan, que es la mejor mamá del mundo y siempre estará para nosotros. Dice que Dios nos la cuide y la bendiga siempre. Gracias.

0: Manda un saludo para Montserrat Máximo Guerrero de parte de sus nenas Zoe y Samara.
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0: Que la aman mucho. Felicidades. Tenemos por acá también mensajito. Buenos
2: días. Hola, buenos
0: días.
2: Una felicitación para la señora Maribel Máximo Gamboa de parte de la familia Máximo Ramírez.
0: Muy bien.
2: Que se la pase bonito hoy en este día. Un fuerte abrazo y gracias. Dios los bendiga.
0: Gracias. Ahí están los saluditos.
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0: Muchas felicidades.
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0: Vámonos con más temas musicales. Algo de Giles Show. Te vas y no volverás a través de la Primera NFM. Buenos días. Feliz domingo.

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0: 8 de la mañana con 19 minutos. Jessy, ¿me puedes mandar unas felicitaciones para mi mami Julia Palma Pérez, para Leticia Barba Popoca, para Miriam Michelle Popocatl y Barba? Dice, hoy por ser el Día de las Madres, y para todas las mamás que nos están escuchando. Gracias, Jessy. Les mandamos saludito. Me mandan por acá mensaje bastante largo. Vamos a mandar felicitaciones, dice, para todas las mamás de vida, que Dios nos las preste y las siga, las bendiga siempre, dice, en especial para mi riquetita. Las palabras no me alcanzan para decir lo que siento por ti. Si le puedes mandar un saludito y un besito fugaz. El mensaje es bastante largo, pero bueno, le mandamos saluditos. Le mandamos su besito, que se la pase genial. Puedes mandar saludo para mi mami, que la quiero mucho, Carmen González Sánchez. Ella nos escucha en San Juan Tuxcom, de parte de su hijo Salvador, que los escucho hasta el estado de Morelos. Tepalcingo, dice aquí, donde Estremax está al máximo, dice. Arrasando, arrasando, terminación 59. Ya pasamos las mañanitas, dice. Buenos días, Jessy, mando un saludo para mi abuelita de hoy, en el Día de las Madres. Para mi mamá y mi papá Pedro, dice que si le puedes mandar un besito. Bueno, no se le entiende muy bien. Ojalá nos pudiera dar el nombre de la abuelita, ¿no?
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0: Y de su mami, le mandamos felicitación y su besito fugaz. Jessy, saludo para mi mami Isabel Benítez, de parte de su hijo Omar, que es mi fuerza, mi fortaleza para seguir cada día por ser la mejor madre del mundo. Y para mi hermana Jessy Xochipa, por dice aquí, por es una mami bien trabajadora. Una felicitación para mi mami Yolita, que Dios la bendiga, de San

Santana, Shalmim Lulcom. Bueno, estos mensajes ya los mandamos. Terminación 65, ya mandamos tus saluditos, ¿eh? Tenemos bastantes, la verdad.

0: regresamos de este lado. Dice Jessy, buenos días. Puedes mandar felicitaciones para mi mami Alejandra Zamora, para mi esposa Vianey González, por favor, gracias. Y tenemos por acá saluditos, tenemos mensaje, ¿verdad? Mensajito de voz.
1: Buenos días.
2: Un saludo para todas las mamás del mundo. Y mi mamá está hasta el cielo. Okay. Muchas felicidades a todas las madres. Gracias, Jessy. Y una felicitación, un abrazo fuerte para ti.
0: Muchas gracias. Yo todavía no soy mamá, pero gracias. Te mandamos saludito cordial. Ahí estamos, dice por acá. Jessy, manda saludito para Marlene Acosta de Zompantepec. Y a todas las mamis de Tlaxcala, por supuesto, les mandamos saludito cordial. Muchas felicidades. Mando un saludo para mi mami Gabriela y saludito para mi abuelita Margarita, terminación 88. Felicitaciones, dice para mi mami Lucía Martínez Espinosa. Es la mejor mamá del mundo de parte de sus hijos. Que Dios la bendiga y cuide mucho hoy y siempre. Buen día, Jessy. Felicitaciones para Lulú Rivera desde Tecolotla, Tlaxcala, por ser el Día de las Madres. Felicidades, dice, a las mamás también de Stereo Max, que se la pasen muy bien. Buen día, mando un saludito para mi mami Socorro y que Dios me la bendiga siempre, de su hija Maite, de sus nietos, que la pase feliz en Santa Cruz, Tlaxcala. Y felicidades a todas las mamás, que Dios las bendiga siempre. Les mandamos, por supuesto, su felicitación. Vámonos con más temas musicales, algo...
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0: De Junior Clan, y el tema se titula Vagabunda, Borracha y Loca, por el 98.1. Muy buenos días, feliz domingo.

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8 de la mañana con 36 minutos. Buenos días, Jessy. Manda un saludito para mi mami Teresa de la colonia Los Volcanes, de parte de María José López y Liam Mateo. Buenos días, saludo para mi hermana, mis hermanas, dice Díaz Zamora, que ya son mamis. En especial para mi mamá Serafina Zamora Pérez, que nos escucha en San Baltasar Temaxcalac. De su hija Lizeth Díaz Zamora, que Dios me la bendiga, me la siga protegiendo y dando muchas fuerzas aún para seguirla disfrutando. Buenos días, saludito para mi mami Elvira, para mi hermana Elisa, mi cuñada Chelly, por ser las mejores mamás. Una felicitación para Marlene Acosta de parte de su nena Lía y para las mamis. Saludito para mi abuelita Leandra de Jesús Huiznahuat. Una felicitación para la señora Silveria de parte de su hijo José Luis Torres, que la quiere mucho. Que Dios la bendiga allá en Santa Ana, Xalmimilulco. Puedes mandar saludo a mi mami Petra Serrano Sánchez, que Dios la cuide, la bendiga, que se la pase bien en este Día de las Mamás. Y nos escucha en Santa Isabel, Xiloxochtla, de parte de sus hijas, de su hijo y nietos. Amiga, buenos días, saludito para mi mami, un fuerte abrazo, que llegue hasta el cielo. Saluditos para Adri Díaz, Celia Díaz, Fresia Díaz, Vero Díaz, Rosa Estela y para Mitch Bertelli. Y que sigan siendo las mejores mamis, que te escuchamos en barrio de Sautla, en San Andrés, Aguahuastepec. Jessy, felicitación para Lucía Martínez Espinosa de San Diego Socoyucan, de parte de todos sus nietos. Manda un saludo para mi mami Erika, que la amo, de parte de su hijo Rafael. Te escuchamos en la panadería Jiménez, en el Gavillero. Y bueno, pues ahí está el saludito. Saludos para Adriana, que te escucha en la tortillería en Tlacotepec. Vámonos a más música a través de la Primera NFM. Vámonos con algo de Los Alegres de la Sierra y Patrulla 81. El tema se titula Travesuras, por el 98.1 en este rico dominguito. Muchas felicidades a todas las mamis en su día.

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8 de la mañana ya con 50 minutitos. Tenemos de este lado mensajitos. Manda las mañanitas para mi mami Sirina de Ayametla, que hoy es su cumpleaños. Muchas felicidades. Felicitación para mi abuelita Josefina Hernández Juárez. Es una gran mamá y te escucha en Apizaco. Puedes mandar felicitación para mi mami, que es su cumpleaños, Gregoria Santa María Méndez de Huejotzingo, con las mañanitas. Y feliz día a todas las mamás del mundo. Manda una felicitación para mi mami Petra Serrano Sánchez, de a mis hermanas Perla Juárez, Elvira Juárez y Karina Juárez, por ser como una tía mamá, dice, para mis para sus sobrinos que te escuchan en Xiloxochtla. Buen día, manda saluditos, felicitaciones para la señora Teresa Tapia Valencia, de parte de sus hijos, nietos, bisnietos, por ser Día de las Madres. Ellas nos escuchan en Carrillo Puerto. Y nos vamos con más temas musicales. En unos minutitos estaremos iniciando con el programa infantil Travesuras, como cada domingo. Así que no le cambies al 98.1. Vámonos mientras tanto con algo de Son Tepito. El tema se titula Solo por Ti, a través de la primera en FM, vías de comunicación disponibles. ¡Feliz domingo!

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0: 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Buenos días. 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

0: 9 de la mañana con 16 minutos. Estamos ya en Travesura. Por el 98.1. Vámonos con mensajes. Buenos días.
1: Soy Diana. ¿Me puedes complacer con la canción de la patita, por favor? Es que hoy es el día de las mamás y a mi mamá le gusta eso.

0: de Torres. ¿Me puedes complacer con la canción de como de los tres alpinos? Un saludo para todas mis tías por ser Día de las Madres y a todas las madrecitas. Y gracias, Jessy. Te escuchamos en Papalotla, Tlaxcala.
1: Perfecto, muchas gracias. Buenos días.
2: ¿Me puedes enviar un saludo para mi mamá, para mis tías? ¿Y me puede poner la canción del Garabato Colorado?
1: Ya la escuchamos, te mandamos saluditos. Feliz domingo,
3: hola,
1: buenos
3: Jessy. ¿Me
1: días.
3: podrías mandar un saludo para mi mami, que hoy es el día, su día? Muchas gracias.
1: Gracias por reportarte. Buenos
4: Hola, Jessy,
1: días.
4: buenos días. Saluditos para todos los pequeños que nos escuchan. ¿Podrías complacer con la canción de El Oso Carpintero para todos los pequeños que nos están escuchando? Gracias.
1: Bien, les mandamos saludito y tenemos por acá uno más. Buenos
5: días, Jessy. Me llamo Lupita. ¿Me puedes mandar un saludito a mi mamá Petra y a mi mamá Edith, que hoy es el Día de las Madres? Te estamos escuchando aquí en San Andrés, Huejacatecla. Por favor, ¿me puedes mandar la canción de mamá de Beli Beto? Gracias, ten un bonito día.
1: Muchas gracias, feliz

0: Y efectivamente, hoy celebramos a esas mujeres que con amor infinito convierten los días difíciles en momentos llenos de esperanza. Las madres son abrazos, consejos, fuerza y corazón. Son quienes nos enseñan a levantarnos, a caer y a amar sin medida. En este Día de las Madres, regalemos tiempo, palabras bonitas y un gracias sincero, porque no hay amor más puro que el de mamá. Así que a todas las mamis, felicidades. A todas las reinas del hogar, felicidades en su día. El zapato pago. Estamos en Travesuras, nos vamos a la pausa comercial, regresamos.
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2: Vamos con las cariñosas.
3: Si está ahí es porque le gusta.
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0: mañana con 30 minutos. Vámonos con mensajes.
1: Buenos días, Buenos días. Jessy, ¿me podrías poner la canción de La Vaca Lola para mi primo Tiago?
0: Les mandamos saluditos. Ya, Jessy,
2: ¿puedes
0: Buenos días.
2: Mandar la canción de Chipi Chapa, por favor? Y un saludo para mi mamá y mi tía.
0: Perfecto, les mandamos saluditos.
3: Hola, buenos días. Soy Elías. Un saludo para mi mamá Fanny, para mi mamá Maru, porque hoy es el día de la madre. Y para mi papá Chava, mi manita Led, y para mí. Te escuchamos en Carampan, en canción Mario.
4: Mariposita.
3: Gracias.
0: Gracias, les mandamos saluditos. Buenos días.
5: Hola, Jessy. ¿Me puedes mandar un fuerte abrazo a mi mamá, que hoy es el día de la mamá? Un muy, muy fuerte abrazo. ¿Le puedes mandar la canción de Tarzán, mi corazón? Gracias.
0: Les mandamos saludos, muchas
6: Buenos
0: gracias
6: días, por Buenos días, Jessy. ¿Me puedes poner la canción del oso carpintero? Un saludo para mi mamá y mis dos abuelitas, que hoy es su día.
7: Buenos días, Jessy. ¿Me puedes poner la canción de Ratón Vaquero? ¿Me puedes mandar un besito fugaz?
8: Dile, ¿me puedes poner la canción de la vaca Lula?
9: ¿Me puedes poner la canción de la vaca Lula?
0: Les mandamos saluditos, gracias por reportarse. Hola, buenos días.
10: ¿Puedes poner la canción de la rana Bene? Saludos para mi papá, para mi mamá, que escuchamos acá en el Simón.
0: Perfecto, les mandamos saluditos, buenos días.
11: Buenos días, ¿me puede poner la canción del vampiro negro? Le mando saludos a mis hermanas Yuli y Jime. Por favor, gracias.
0: Gracias a ti por reportarte. Buenos días.
12: ¿Me puedes poner la canción de La Chica Yeye para mi mamá? Que hoy es el día de la madre. Gracias. Bonito día. Y para mi abuela, para mi tío, y para mi vida, y para mí, y para ti también. Y me mandas un besito jugar.
0: Claro que sí, gracias por reportarse. Buenos días.
13: ¿Me puedes poner la canción de La Abejita Chiquitita? Y un saludo para mi mamá, para mi abuelita que está en el cielo, y para todas las mamás que los escuchan.
14: Gracias.
0: Muchas gracias por reportarse. Por supuesto, les mandamos su besito fugaz.
15: ¡Te mando un besito fugaz!
0: Nos vamos a la pausa comercial, regreso con más música y por supuesto vamos a tener las felicitaciones en unos minutitos más, así que no le cambies a travesuras. Buenos días.
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20: Estamos de regreso en Travesuras.

0: mañana con 44 minutos. Buenos días.
1: ¿Puedes poner la canción de Ratón Vaquero? Es para mi mamá. Tapia Mendel, Tapia Cruz y mi abuelita Betty Vicuña y mi tía Aide, mi tía Saraí igual y mi tía Sonia, y para ti también, Jessy. Te escuchamos en Santa Catarina.
0: Gracias, les mandamos saluditos.
2: Hola,
0: buenos
2: Jessy.
0: Días.
2: Mando un saludo para mi mamá Chelito, para mi mamá Ceci, para mi tía Elena. Están escuchando en San Felipe, Iztacuizcla, y feliz Día de las Madres. Gracias.
3: Buenos días.
0: Hola.
3: ¿Me puede mandar un saludo para mi mamá y para mi abuelita? Para mi tía, por ser el Día de la Mamá. Me manda la canción de Lara Campos, por favor. Gracias.
0: Gracias por reportarse. Vámonos ya con las felicitaciones. Para los que cumplen años, muchas felicidades. También a todas las mamis en su día.
4: ¡Oye,

0: felicitaciones, dice aquí para mi esposa Dolores, para mi mami Rafaela Lara, para mis hijas Carla y Dalí, para todas las mamás.
1: ¡Cantemos juntos!
0: Felicitaciones para mi mami María Elena Balcón, para Mónica Arana y abuelita Cristina Esquivel en San Jerónimo.

0: Felicitaciones para mi tía Mari, para Alejandra, que te escuchan en Santa María Moyotzingo con una canción. ¿Cumpleaños? Y hoy en su Día de las Mamis, muchas felicidades. Felicitación para Victoria Carrión Flores, que el viernes fue su cumpleaños. Muchas felicidades.
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0: Dice, felicita a todas las mamás y manda una felicitación a mi mami Trinidad Sosa Juárez, a mi esposa Irma García Cruz, a mi hija Natalie Sánchez García, que son unas mamás muy fuertes. Te escuchamos en San Cristóbal, Tepatlaxco.
1: ¡Vamos juntos!
0: Les mandamos, por supuesto, muchas felicitaciones.
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0: Puedes mandar una felicitación para el niño Saúl González Castillo, que te escucha en Villa Alta. Y felicita también a su hermanito Bonnie. Gracias, Jessy.
1: ¡Adiós!

0: felicitaciones, dice a mi mami Marlene Morales, hoy en el Día de las Madres, terminación 41.
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0: Y se manda saludo para todas las mamis de la familia Campeche, en especial para mi mamá Nicolás Guadalupe, de parte de su hijo Felipe, y para Zaira Belén Márquez, que hoy está cumpliendo 12 años. Muchas felicidades.
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0: Un saludo para la niña Anayetzi Nezahuatl Rodríguez, que está cumpliendo 6 años, de parte de sus primos Uriel, Allison y Emily. Muchas felicidades.
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0: Felicitaciones para mi princesa Sandy Granillo Cruz, que cumple 6 años allá en San Andrés, Guayacatitla.
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0: y se felicita a mi mami Estela Toros de Bello, allá en Villa Alta.
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0: Muchas felicidades a los cumpleañeros, felicidades a todas las mamis en su día.
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0: 9 de la mañana ya con 52 minutos, estamos a punto de finalizar travesuras, mandamos un mensajito más.
1: Buenos días, Jessy.
0: Buenos días.
1: Hoy es un día tan especial como para las mamás que, y como mi mamá Victoria. Hoy es un día muy especial para mi hermano que hoy cumple 15 años. Y ponle unas mañanitas, por favor, Jessy. Gracias, te escuchamos en San Miguel Chaltipán. Gracias.
0: Le mandamos su felicitación. Felicitaciones, dice, para mis mamitas hoy en su día, para mi mami Julie, para mi mamita Isa y para, dice aquí, los que nos andan escuchando allá en Papelería Chuchu, les mandamos saludito cordial allá en San Jerónimo. Hola Jessy, manda felicitaciones para mi hermana Jenny, para la mami, mi mami, la señora Gloria, para mi sobrina Andrea, que son las mejores mamis, que te escuchamos en San Rafael Ixtapaluca. Jessy manda felicitación para las hermosas mamis Abelina Toriz, para Juana Calderón y por supuesto a mi mamá Neri Morales, de parte de la nena mía Valeria, aquí en Moyotlán Chingo, con una canción. Y se manda saluditos para mi mami Estela, para mi tía Evadia, en este día tan especial para ellas, muchas bendiciones, y mi cuñada Diana Laura.
2: Soy Papo el Zapato.
0: ¿Me puedes mandar una canción? Oye, Pepe de la Granja de Zenón, saludo para José Ángel, que te escucha en Zacatelco. Saludito para Yatzel García, dice aquí, de parte de su hermano favorito, Willy.
3: Él es muy bueno.
0: Manda saludito para mi mami Norma Hernández Bello, te escuchamos en San Pablo del Monte, de parte de sus hijos Joshua, Alexander y Liam. Que la pase bien en su día, muchas felicidades. Para mi mami María Carmelita Reyes Tula, para mi hija que es mami María Guadalupe Munibe Pérez, un fuerte abrazo a todas las mamis del mundo. Hasta Huejotzingo les mandamos por supuesto saluditos.
2: Yo soy Papo el Zapato.
0: Manda un saludo para las mamás Lucila Casabal y otro para Cristina Flores, de parte de Emilio Flores Sánchez de San Juan Tetla. Manda saludito para mi mami Alejandra Jerónimo Ventura, que te escucha en Tlahuapan.
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0: Dice por acá,
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0: Manda saludos para aquellas mamitas que están en el cielo protegiéndonos, y saludito para todas las mamás.
3: Guarda.
0: Hoy en un día tan especial, dice aquí, para mi abuelita Leonor. Hasta el cielo, para mi mami Lolita, Pau, N, Cele, Reina, Gaby, Columbita, Karina, que nos, nuestras mamás, dice aquí. Bueno, les mandamos el saludito especial. Mando un saludo para mi mami Soledad Roque Díaz. A todas mis hermanas, por ser el Día de las Madres, que te escuchamos en San Juan Tuxcom.
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0: Y bueno, aún tenemos bastantes, bastantes mensajes ya pendientes. Ese saludito para...
2: Yo soy Papo.
0: La familia Martínez Ramírez y Rodríguez Roldán, a mi esposa Naye, para mis dos hermosos hijos, Christopher y Josué, mi mami, la señora Ana, hasta Santa Justina de Catepec. Saluditos, dice, para mi mami Justina Muñoz Sánchez, que te escucha en San Cosme, Mazatecoxco. Bueno, tenemos todavía bastantes mensajitos, los vamos a dejar pendientes. La mayoría son felicitaciones para las mamis, así que nos vamos, finalizamos travesuras. Soy Jessy Valera, te acompaño hasta las 12 del mediodía. Seguimos, por supuesto, mandando todos los saluditos y las felicitaciones durante este horario, ¿vale? Vamos a finalizar travesuras. El próximo domingo tenemos una cita en punto de las 9 de la mañana. Mis queridos traviesos y traviesas, hay que obedecer a los papás y a disfrutar este de rico dominguito en compañía de sus seres queridos.
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0: 10 de la mañana con 15 minutos. Ahí estuvo el tema Morena con La Arrolladora.
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0: Tenemos más mensajitos, por supuesto. Saluditos, dice, para mi esposo Gil, que mañana cumple años. Hoy celebra conmigo y mañana celebro con él de parte de su Oshita.
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0: Dice por acá, mando un saludo para mi mami Gabriela y también felicitaciones para todas las mamás. Que Diositos las cuide. Me puedes mandar saludo para todas las mamis que te escuchan en Españita, Tlaxcala.
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0: Saluditos para mi esposa Lulú, que la amo mucho, que te escuchamos en Santa Isabel, Xiloxochtla, por favor. Hola Jessy, mando un saludo para mi mami Victoria por ser día de 10 de mayo de parte de sus dos hijas, Rizzi y Vicky. Dice que la queremos mucho. Un abrazo fuerte, que te escuchamos en Moyo. Así nos mandan el mensajito. Mando un saludo para mi mami, María Elena Moreno Maravillas. Está escuchando Lomas Xicotenca, Tlaxcala, de parte de su hijo y nietos. Y que tenga un excelente, excelente día.
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0: 10 de la mañana, 30 minutos. Mandamos saluditos, dice, para mis hermanas Marisela Torres, Elizabeth Torres, y para Caro, hoy por ser el Día de las Mamis. Felicitaciones para todas las mamis, en especial para Lupita, Liz, Nancy, Gris y Susana, de parte de la familia Hernández Martínez, que los escuchamos en Colonia Los Dicios. Mando las mañanitas para Celina Macías, Celina Macías Armenta. Feliz Día de las Madres, de su hija, de sus nietos, que la quieren mucho. Dice por acá, buenos días, mando un saludito para mi mami Victoria, hoy es el Día de las Madres, que se la pase muy bien. Buenos días, manda saluditos para mi mami María Candelaria, para Mari, Rocío, Olivia y Ana, para Meli, Carla, Montserrat, allá en San Pedro Xochitl, que se la pasen bien hoy en el Día de las Mamis, y para mis abuelitas, que están con Diosito, dice, y mi madrina, gracias, les mandamos saludos. Mándame una canción y saludito para Diana, Kevin, Dani, Alejandra, Ana, Leonel, Isabel. Dice por acá, felicitaciones para Rosa Balcón, Córdoba, Patricia Galván, Margarita Balcón, Leticia Balcón, Dolores Balcón y para Cristina Esquivel. Hola Jessy, manda saludito para mi mami Petra Serrano Sánchez, que Diosito la cuide y la bendiga, que se la pase bien en este Día de las Mamás. Hasta Santa Isabel Xiloxochtla, de parte de sus hijas, de su hijo y nietos. Muchas felicidades. Vámonos a la pausa comercial, hay más música para ti, no le cambies, a la primera en FM.
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10:46 a.m. Vámonos con más felicitaciones. Buenos días, Jessy. Manda saludo para Fabiola García por ser el Día de las Madres y por ser una gran mamá que la amo mucho, de su hija Eve. Que te escuchamos desde San Juan Tuxco. Muchas gracias. Para Josefina Balcón y para mi madrina Carmen, que nos andan escuchando. Muchas gracias. Manda saluditos y felicitaciones para la señora Teresa Tapia, de parte de sus hijos y nietos que nos escuchan en Carrillo Puerto. Jessy, buenos días. Felicitaciones para mi mami Petra Juárez García, en San Andrés, Guayacatitla. Por favor, dice, ponle la canción de Para Ti Mamá, del grupo Brindis. Gracias, Jessy, le mandamos su felicitación, que se la pase genial. ¿Qué? Buenos días, manda felicitaciones para mi mami Aurelia, para mis hermanas Maritza, Gloria y mi suegra María del Socorro, y Adriana, de parte de Mari, desde Iztapalapa. Ok, les mandamos saludito cordial, por supuesto. Vías de comunicación disponibles. Ya las conoces, 248-484-2849. Recibo tus mensajes, 22-25-23-58-14. Y la temperatura en el centro de San Martín Texmeluca nos marca 22 grados centígrados. Vaya que está nubladón, pero hace calorcito, ¿no? Sobre todo aquí en cabina, ¿eh?

0: Vamos a la pausa comercial. Regreso con más música. Te acompaño hasta las 12 del mediodía.
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0: Ventura, gracias, lindo día. Jessy, manda saludo para mi querida madre, la señora Teresa Hernández Hernández, que ya dice aquí que hace casi 3 años se nos adelantó en el camino. Fue la mejor mamá del mundo y la seguiremos recordando con todo el amor del mundo. De parte de Rubín Hernández, manda un saludito para mi mami Liliana, para mi abuelita Lorenza, para mi cuñada Abril, que hoy es su día, el Día de las Madres. Desde Santa Justina, Ecatepec, les mandamos por supuesto el saludito cordial. Que se la sigan pasando genial, muchas felicidades.
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0: Nos vamos a la pausa comercial. Regreso con más música. Te acompaño hasta las 12 del mediodía por el 98.1.
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11 de la mañana ya con 48 minutitos. Vámonos con últimos mensajitos y estamos ya aprovechando para despedirnos. Saluditos, Jessy, te escucho desde Guadalupe, Nuevo León. Saludo para mi hermana Frank, que nos escucha en San Luis Tolocholco. Gracias, muchos saluditos. Igualmente, terminación 15. Anoche la maras también la envidias. Buenos días, manda saludo para mi mami Lulú Serrano, que te escucha en Santa Isabel Xiloxochtla. Por favor, dice que la quiero mucho. Terminación 45, ahí está el saludito.

0: genial. Aprovecho para despedirme. Gracias mil por haberme acompañado. El día de mañana nos escuchamos, primero Dios, a partir de las 8 de la mañana y hasta las 12 del mediodía. Y de 4 a 8 de la noche, ¿va que va?
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0: Les dejo un gran abrazo, que sigan disfrutando este rico dominguito en compañía de sus seres queridos. A todas las mamis les mandamos un abrazo, muchas felicidades, que se la pasen genial. Gracias mil, soy Jessy Valera, abrazos, bendiciones, excelente domingo, vámonos, gracias.
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13: Tú tienes el poder de vivir en paz. Haz una pausa y eleva una oración. Juntos lo podemos lograr.

Un joven llega a la casa de su abuelo y le dice: «Abuelo, ¿cómo se pierde la vida?». El abuelo le contesta: «La vida se pierde de muchas formas, hijo. Se pierde cuando quieres vivir la vida de otro sino la tuya. Se pierde criticando los errores de otros y no mejorando la tuya. Se pierde cuando te lamentas a cada momento por haber fracasado y no buscando soluciones para poder triunfar. Se pierde cuando te la pasas envidiando a las demás personas y no superándote a ti mismo. Se pierde cuando te enfocas solo en las cosas negativas y dejas de disfrutar las cosas buenas. La vida no se pierde cuando dejas de respirar, sino cuando dejas de ser feliz». Que tengas un excelente día.

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0: ese pelo soy yo, ¿cómo andamos? Muy buenas tardes. Arrancamos el 10 de mayo del 2026. ¿Cómo están? Ya festejando, algunos en casa, otros salieron a pasear, otros ¿qué andan haciendo? Platíquemelo todo, 22, 25, 23, 58, 14. Soy el Puma y hoy me quedo contigo hasta en punto de las 6 de la tarde. Bienvenidos, arrancamos una vez más. Un gusto como siempre acompañarlos a través de la señal del 98.1. Vamos conectándonos porque hoy andamos festejando a ese ser maravilloso, increíble.
1: Ese es mi amigo el Puma.
0: A todas las madrecitas, para ellas, gracias por todo. En este 10 de mayo del 2026 vamos felicitando a todas nuestras madrecitas, ¿verdad? Todas nuestras mamás que están hoy acompañándonos, y a las que no nos acompañan ya también les mandamos un fuerte abrazo. Es un buen día, no solamente hoy, ¿verdad? Pero hoy también de ser especial para recordarlas todo lo bueno que hicieron por nosotros, todos aquellos regaños, jalones de orejas que hoy algunos entendemos o hasta apenas entendemos, y duele aceptar, pero decir cuánta razón tenía mi madre, neta que sí. Por eso, si tú aún la tienes, disfrútela. Hazla enojar ahorita. No es cierto. No, pero sí disfrútala. No importa si no le llevas regalo, vete a sentar junto con ella, dale un abrazo.
1: Levántate.
0: Y dile cuál especial es para ti. ¿Verdad? La verdad es que sí. Así que es el momento también para decir, ¿sabes qué? Hoy a través de StereoMax voy a dedicarle una canción, voy a mandarle un saludo. Y ya más al rato veremos qué hacemos, ¿no? Aunque sea caminar por el parque, un helado, un algo, o simplemente disfrutar de la compañía de nuestra mamá. Ándale, Ancina, Ancina mismamente. Además de felicitar a todos los cumpleaños del día de hoy, si tú ya es por nombre Estela, ¿verdad? Muchas felicidades. O si festejas una fecha muy importante, tu cumpleaños, pásale increíble. Y una vez habiendo felicitado a los cumpleaños y cumpleañeras, te decimos bienvenidos, muy buenas tardes.

0: 12 del día con 10 minutos, hoy es el 10 de mayo del 2026. Gracias por estar conectado con nosotros. Recibimos tus mensajes 22, 25, 23, 58, 14 y 248, 484, 28, 49. El clima está bastante agradable. Ahora sí no sufrimos tanto por el calor. Tenemos 24 grados la temperatura hasta este instante. Parcialmente soleado. La verdad es que si hoy se presta para salir a dar la vuelta en compañía de todos los seres queridos, la familia, mamá y bueno, pues todos. Especialmente mamá, que hoy estamos festejándola, ¿no? Así que tienes la oportunidad, date una vuelta, a pasear, a salir a algún lado y también escucha Stereo Max. Ya lo sabes, a través de las redes sociales me encuentras como el Puma Parra. Ahí estamos para poder mandarte saludos, dejarnos tus comentarios, compartir nuestras publicaciones. Que ahí andamos, ahí andamos. Oigan, vámonos con los saludos. Dice por acá, déjame ver. Hola, Puma, buenas tardes. Le podrías mandar una felicitación a mi comadre María del Socorro. Ya te está escuchando en San Felipe Teotlalcingo. Venga, ahí se saludó. Dice por acá, le podrías mandarme saludos para mi mamá Sirina de Ayometla, que es su cumpleaños. Gracias, venga. Hola, bonita tarde. Saludos para mis hermanas Eustolia, Sara, Beatriz y en especial para mi mamá Sirina, que está de manteles largos. ¡Sobres! ¡Hola, Puma Parra! Por favor, pues, manda saludos para hasta el cielo para mi querida madre, la señora Teresa Hernández Hernández, que hace casi 3 años se nos adelantó en el camino. Fue la mejor mamá del mundo. La seguimos recordando con todo nuestro amor de parte de Rubín Hernández. ¡Sale! Obviamente no podemos dejar de pasar, ¿verdad?, el día sin felicitar por un lado a mi señora madre, la señora Luisa Flores, que de seguro nos anda escuchando. Voy a vigilarte si de veras llegas al trabajo. A mi mamá, ¿verdad? Y fíjate, si alguien es culpable de que yo me dedique a lo que me dedique, es a ella, ¿eh? La neta es que sí. Gracias a los 200 pesos que me dio una vez hace 10 años y me dijo, vete a hacer tu casting, por ella ando acá. Ándale, por ella. Ancina mesmamente, así que ahí está. El abrazo enorme para mi señora madre hasta Tlaxcala, anda escuchándonos todo volumen, ¿verdad? Sí, anda por allá. Y para acá, la Puma, buenas tardes. Saludos para todas las madres del mundo. ¡Sobres! Puma, me puedes saludar a mi mamá Aurelia y mis hermanas Gloria y Maritza. Se encuentran en Analco, Puebla. Venga, buenas tardes. Mando saludos para Fabiola García por ser el día de las madres y por ser una gran mamá que la amo mucho. De su hija Eve, te escuchamos desde San Juan Tuxco. Vientos a este saludo. Hola, saludos a mi princesa Ari, que hoy cumple 7 años. Ahí están los saludos. Y también por el otro lado, ¿verdad?, saludar a mi señora suegra, que también es mamá. Gracias a ella tengo la chulada de esposa que tengo. Para doña Ana, ¿verdad?, que nos están escuchando ya allí en Tlaxcala. Y obviamente para la patrona, oye, no manches, la patrona también nos están escuchando. Para ella le mando un saludo, un beso enorme. Ya le he dado su beso, su abrazo y todo. Ya, pues tocó trabajar, ni modo, hay que trabajar. Y al rato a festejar. Ah, no, mañana. Al rato nos toca también trabajar en la noche. Aquí vamos a andar en la madrugada. Bueno, Puma, me puedes mandar su felicitación a mi mamá Justina y para mi suegra Ana, que ya se están escuchando aquí en San Buenaventura, Tecalcingo. Saludos. Síganse reportando, es el momento de que ustedes me digan para quién van los saludos. ¿Hasta dónde los vamos a mandar? Mientras tanto, voy con la música. Llegan los teles, se llama... Ándale, se llama... De aquí a la luna, 12:15. Soy el Puma, buenas tardes. Feliz domingo a todos, súbele.
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0: 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Voy al corte comercial, con más música, no le cambies. Soy el Puma, vengo para leer más mensajes, saludos. Ya regreso.
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6: Las 12.43. Oigan, tengo por acá saludos para las Britos, ¿verdad? Que están acompañándonos y escuchándonos. Para Brito García, para Brito Alvarado, también para Viri, que ya andan escuchándonos. Muchísimas gracias. Saludos también para Benito García por ser una mamá ejemplar de parte de la Osita. ¡Saludos!

0: 36 minutos para allá de la una de la tarde. Y tenemos por acá los saludos al 22, 25, 23, 58, 14. Vámonos rapidísimo a darle lectura. Nos dicen por acá. Saludos a mi mamá Estela Toriz Bello de Villalta. Saludos. Hola, buenas tardes. Saludos para mi mamá Paula Ramírez y para mis cuñadas, mi hermana, mi nuera, que estamos celebrando el Día de las Madres en San Antonio, Coacomulco. Venga, hasta allá, San Antonio, Coacomulco. Les mando un saludo. Muchísimas gracias. Saludos para mi mamá Ricardo Socoyot Ortiz. Y está en el cielo de parte de su hija Juliana Matamoros Socoyot de Zacatelco, Tlaxcala, sección quinta. A ver si nos puedes complacer con la canción de... Ay, no le entiendo lo que me quisiste poner, pero si me lo pones bien, la olemos, ¿vale? Dice también por acá, buenas tardes, Puma. Quiero mandar saludos para mi esposa Rosalba Becerril por ser la mejor mamá en Tlaxcala. También saludo hasta el cielo a mi adorada madre, la señora Teresa Hernández. La seguiremos recordando con todo respeto y amor de parte de Rubín Hernández aquí en Guadalupe, Zaragoza. Saludos. Hola, ¿qué tal, Puma? Excelente fin de semana. Felicidades a mi mamá Susana Pérez Jiménez, que la quiero mucho, de su hijo Alain Castillo, desde Santa Cruz, Tlaxcala. Venga, uno más. Un saludo especial para Araceli, de parte de Roberto Domínguez López. Órale. Buenas tardes, por favor, ¿podrías mandar saludos para mi mamá María Reyes Flores Cote, que la quiero mucho, y darme la vida, y para mis hermanas Matilde, Margarita, y mi sobrina Jocelyn y Jessie, también para Karina, ellas escuchan en Tlaxcala, y también para mi mamá, la mamá de mi novio, la señora Lucía Flores Perea, ella escucha en San Antonio, Puebla, de parte de Liz. Por favor, la canción de Señora, Señora. Híjole, no entra aquí en este... Ah, pero lo podemos poner con Junior Clan, ¿verdad? Sí. Ahí la mandamos. Mientras tanto, voy al corte comercial, tengo que más música. No le cambies, vienen las Max consentidas en punto de la una de la tarde. Ya regreso.
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1: 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El reloj nos marca la 1:00 p.m. ya con 10 minutos. Es el momento de marcar 248-484-2849. Dime qué canción quieres escuchar. Vamos a la línea telefónica. ¿Quién se reporta? Buenas tardes. Hola.
5: Hola, Temperito. Buenas tardes.
1: Buenas tardes. ¿Cómo andamos?
5: Bien, aquí mira, escuchándote.
1: Eso es todo. ¿Qué onda? ¿Qué canción va a ser, comare?
5: ¿Me puedes poner una de Miramar?
1: ¿De Miramar cuál le gusta?
5: A mi madre.
1: A mi madre. ¿Saludos para quién, comare?
5: Con saludos para mi mamá.
1: Ok.
5: Doña Mercedes, para mis hermanas, para mi hermana Margarita, mi hermana Martina, Yolanda, Elvira.
1: Ok.
5: Lucía, para mi hija Lucila.
1: Okay.
5: Para todas las
20: mis hermanas que son mamás.
21: Okay.
20: Para mi hija y para todas las mamás. Y un abrazote y un saludote para tu mamá, compadrito.
21: Muchísimas gracias, comadre. Le mando su canción en un momento más, Alem.
20: Muchas gracias, compadrito. Cuídate mucho.
21: Hasta luego, que esté muy bien.
20: Y adiós.
21: Adiós. 1:00 p.m. con 11 minutos. Márcame en este momento. Dime qué canción quieres escuchar. De este lado que nos dicen. Hola, hola.
22: Uma, buenas tardes. Buenas. ¿Podrías complacerme con El Testamento con Rigo Tobar?
21: Ok.
22: Nada más para escucharla.
21: Venga.
22: Estoy escuchando aquí en San Mateo Valleca. Gracias.
21: Órale, ya está. Tengas
22: buena tarde.
21: Igualmente.
22: Y les mando una gran felicitación a todas las madrecitas que están escuchando Estéreo Max.
21: Venga, hasta mi hermano. Luego. Hola, ya está. Vámonos con uno más. ¿Quién se reporta con nosotros? Buena tarde. ¿Quién?
23: Bueno.
21: Bueno, ¿quién llama?
23: Edwin.
21: ¿De dónde?
23: Me llamo Edwin, Xochimilco.
21: Hola, carnal, ¿qué onda? ¿Qué rola va a ser?
23: La de hoy en tu día.
21: ¿Hoy en tu día? ¿Saludos para quién?
23: Para mi mamá.
21: Ajá.
23: Para todas las asintas, ¿no?
21: Ajá. Ajá.
23: No más.
21: Perfecto, carnal. Te mandamos tu rola, Salem.
23: Salem.
21: Que tengas buena tarde.
23: Gracias, igualmente.
21: Adiós.
23: Bye.
21: 1:00 p.m. con 12 minutos. Así arrancamos las Max Consentidas en este día domingo. Así que amo escuchar al Grupo Miramar. Se llama A Mi Madre. 1:12. Bienvenidos. Aquí arrancamos.

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2: Una de la tarde con 25 minutos. Vámonos una vez más a marcar 248-484-2849 y también el 2225-235814. Dice por acá ya los audios. Hola, hola.
3: Hola, buenas tardes, mi buen amigo Parra.
2: Hola.
3: El Puma Parra.
2: Dígame usted.
3: ¿Podría mandar una canción de Los Ángeles Azules que se llama Por el amor a mi madre?
2: Ok.
3: Algo así que quiere cambiar y algo así. Por ahí va la canción.
2: Venga, pues la mandamos.
3: Para escucharla aquí en Guadalupe, Zaragoza, y para sí. Recordar a mi adorada madre.
2: Con gusto, hermano.
3: Teresa Hernández, de aquí de Guadalupe, Zaragoza. Y también un saludo para mi esposa Rosalba Becerril García, que espero que siga siendo la madre que ha sido siempre. Muy buena persona y una muy buena madre.
2: ¡Ole!
3: La señora Rosalba Becerril nos está escuchando en Tlaxcala, en el fraccionamiento La Virgen, ahí en Panotla. Y pues muchas felicitaciones a ella. Gracias por una parra y... que tengas bonita tarde.
2: Gracias, igualmente. Tengo paz para saludos por acá. Hola, hola.
4: Hola, Puma. Buenas
2: hola.
4: Tardes. ¿Me podrías poner la canción, la de Teresa, para mi comadre María del Socorro, que le gusta mucho?
2: ¿Teresa con quién?
4: Ella te escucha en San Felipe Tlaltzingo, de parte de su comadre Mari.
2: Ok, nada más dígame con quién, con qué grupo, y la mandamos con todo el gusto. ¡Hola, hola!
5: Buenas tardes, mi querido Puma Parra. Feliz domingo, fin de semana, todavía se estoy más. Manda felicitar a todas las mamás del mundo por ser el día de la mamá. Toda la comunidad de Salseta y tengo. Ahí se puede esperar una canción, una del grupo Pesado. Rezaré, nada más escuchar a mi querido Puma Parra. Que tengas domingo, fin de semana, mi querido Puma Parra.
2: Venga, vamos con uno más. Antes de irnos con el siguiente bloque musical, tengo más reportes. ¿Qué nos dicen por acá? Buenas tardes, hola.
6: Hola, Puma Parra.
2: Hola, buenas tardes.
6: A ver si me puedes poner la canción de No me engañes nunca, por favor.
2: Ok.
6: Para mi mamá, que ella se encuentra en el cielo. Desde allá, un fuerte abrazo.
2: Venga.
6: Y muchas bendiciones en este día.
2: ¡Ole! La mandamos.
6: Bendiciones. Te escuchamos en Tlaxcala.
2: Gracias, igualmente. Buenas tardes. Vámonos con el siguiente bloque musical. Llega en Los Ángeles Azules, se llama Por Amor a mi Madre. 1:27 p.m. Súbele.

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1: 1:32.
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10: Con 43 minutos, 1:43, vámonos con más reportes telefónicos. ¿Quién se reporta? Buenas tardes. Hola.
11: ¿Cómo?
10: Bueno, ¿quién me llama?
11: Con lujo.
10: Qué pasión, pequeño, qué canción te voy a poner. Ándale esa. Ándale esa. ¿Cuál de los primos?
11: ¿Cuáles tienes?
10: Todas, carnal. La de mi bello ángel, saludos para quién, Hugo.
11: Para mi mamá. Ajá. Para Lupe Flores.
10: Ok.
11: Para mi suegra, León Rodríguez Montezuma.
10: Ok.
11: Para mi esposa, Felita Corsi Rodríguez.
10: Ajá.
11: Y para todas las demás, feliz día.
10: ¡Ole! Especial. Va que vaya, estás, Hugo. Te mando tu rola en un momento más, ¿sale?
11: Gracias, Fátima.
10: Ole, que tengas buena tarde, ¿qué faltó? Ale. Adiós. Vámonos con más reportes de este lado. Nos dicen quién.
12: ¿Qué tal, Pumita? Linda tarde.
10: ¿Qué onda, canal?
12: Capaz de reportar tu amigo David La Pica con Tlaxcala.
10: Es el David. ¿Qué onda, canal?
12: Ojalá estén disfrutando este gran día en compañía de todas sus mamis.
10: Ajá.
12: Un fuerte abrazo para todas las mamis que están escuchando hoy. También a todas las mamis que trabajan en esa gran estación de 98.1.
10: Gracias, canal.
12: También hay una felicitación para tu mami.
10: Gracias, hermano.
12: La señora Parra y obviamente a mi señora madre. Ojalá puedes conocerme con una canción de El Combo Loco. Así tú quieras, El Combo Loco, por favor. Gracias, saludos a todos. Excelente tarde. Acá por un saludo a tu amigo David, con tu escala. Adiós.
10: Hola, hermano. Ya está, mi hermanito, la mandamos. Un reporte más. Buenas tardes, ¿quién nos habla? Bueno.
13: Bueno.
10: Buenas tardes, ¿quién me llama?
13: Juan Kevin.
10: ¿De dónde?
13: De acá de Magdalena.
10: ¿Dónde Stereo Max está?
13: Arrozando.
10: Eso es todo. ¿Qué onda? ¿Qué rola va a hacer? Platícamelo todo.
13: ¿Puedo mandar un saludo?
10: Claro que sí. ¿Cuál?
13: Puedo mandar un saludo para mi abuelita, para mi tía. Okay. Hoy es un día que se la pasen muy bien.
10: Ok.
13: Y puedes poner la canción.
10: ¿Cuál?
13: La de los inquietos.
10: ¿Cuál, hermanito?
13: La de más arriba.
10: La de... Ah, ok, perfecto, ya está. La mandamos en un momento más, Salem.
13: Gracias.
10: Ole, buena tarde. Adiós. Vámonos con la música. La rola se llama Mi Bello Ángel. Es de los primos. Primos MX. Súbele, son las máximas días. 1:46.
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1: La 1:55, también esta canción para mencionar a madre, ¿verdad? De parte de Don José Luis, obviamente, la complacemos. Este es de los Bukis, se llama Te Amo Mamá, la 1:55.
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0: perrito, la rola y es de los dos carnales. La escuchas a través de Stereo Max 98.1 en esta tarde de domingo. Domingo 10 de mayo del 2026. Vámonos con los saludos. Nos siguen llegando. Dice, hola, buenas tardes. ¿Me podrías poner una canción de Cumbia Nova? Ya estás aquí, por favor, para mi madrecita Vicky Bautista. Hoy en su día, de parte de su hija Vianey Molina, que la amo mucho. También nos dicen saludos para mi mamá Cristina Esquivel, para mi madrina Carmen, para madrina Rosa, para mis hijas Mónica y María Eufemia y para mi María Elena. ¡Vientos! Buenas tardes, quiero mandar un saludo para toda la gente que está trabajando en Pamazú, Grajales, Puebla. El Greñas, Vélez, ese famoso Aarón Chavarría y el José del Castillo. Emma Pérez, la canción de remix, la cumbia fresa, venga. Hola Puma, dice por acá, es la misma Ricard Socorro Ortiz de Zacatelco, Tlaxcala, sección quinta, que está en el cielo de su hija Juliana Matamoros Socorro con la canción de Flash Pagué y Grupo G. Ay, no le entiendo, mija. Buenos días, quería mandar saludos para mis compadres recién casados, José Chavarría y Manuela Vélez, así como los próximos esposos, Saúl Mora y la flaquita Miranda, canción Te Quiero Así. Ok, hola, ¿qué tal Puma Parra? ¿Podrías mandar saludos para Alicia Secua Muñoz, que te escucha en San Pedro Muñoz Tlam, por ser el Día de las Madres? Muchas felicidades. Excelente día, por favor, pon la canción de Te Amo Mamá de Marco Antonio Solís para mi mamá Obdulia Fortis Lázaro, que es la mejor mamá del mundo. La amamos mucho, te escuchamos en San Rafael, La Nalapa, venga. Buenas tardes, saludos para mi esposa Osita, por ser el Día de las Madres, y que gracias por ser la mejor mamá del mundo mundial. ¡Vientos! Ahí estamos, vámonos con el corte comercial. Regresamos con más música, no le cambias. Te acompañas en punto de las 6 de la tarde. 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Voy al corte. Regreso, síguete comunicando. Excelente tarde de domingo. Ya regreso.
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0: Las 2:19.

0: Streisand. 2 de la tarde ya con 33 minutos. Banda, escuchamos el acuerdo. Eres el bloque musical, tengo para ti más. Saludos también. Buenas tardes, Puma. ¿Le podrías mandar saludos para mi esposa Celia Mota, a mi mamá Ascensión Mota y a mis hijas Vianey, Maricela y Anayeli? Que tengan un feliz día de las madres con la canción Por Amor a Mi Madre de Los Ángeles Azules. Te escuchamos en Tlanalapan. Gracias y feliz tarde. Venga, tengamos por acá. Buenas tardes, podrías mandar saludos muy especial para la señora Juana Morales Mosencaguazzi, por ser día de la mamá. Que Dios la continúe bendiciendo cada día de parte de sus hijas Vero, Joana y Samantha, que la amamos mucho. Venga, ahí está el saludo. Buenas tardes, podrías mandar saludos para mi mamá, a la señora Cirila, que te escucha acá en San Diego, Socoyucan, de parte de sus hijos que la quieren mucho. Feliz día, mamá. También ya llegó toda la banda de Producciones Jiménez, ya reportándose en esta tarde. Producciones Jiménez, ahí está para toda la banda, ¿verdad? Ya andan, no sé si chambeando, descansando, festejando a su respectiva, ¿verdad? Ahí para el buen David, para Don Eloy, para Javier y para el mismísimo Chino y todas sus familias que hoy andan sintonizando la señal de Stereomax 98.1. Ahí está, para toda la banda de Producciones Jiménez. Felicitaciones para mi mamá, María Elena Balcón, mis tías Eufemia Arana, Genoveva Arana y María Maricruz. Ok, perfecto, ahí estamos. ¡Vámonos al corte! Yo regreso, no le cambies, 2 de la tarde ya con 35 minutos. Vengo con más música, me quedo contigo y hasta en punto de las 6 de la tarde.
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0: Las 2:37.

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1: Las 2:44.
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0: que 12 minutos nos separan ya de las 3 de la tarde. Escuchamos Mi Estrella con la gente nueva, quien por cierto estuvo también acompañándonos en la Zona 5 Radio, allá en la Feria de Puebla. Vámonos con los saludos. Dice, hola, nos podrías mandar un saludo para la familia Flores López, que andamos festejando el Día de la Mamá. Saludos desde San Vicente, esa es la escala. Por parte de Doña Lulú, órale, ahí está el saludo. Buenas tardes, amigo Puma Parram. La empresa Producción Jiménez felicita a todas las madres del mundo mundial hoy en su día, principalmente a mi señora madre, la señora Margarita Cacique Cabrera. Dios nos las bendiga. ¡Venga! Ahí está el saludo. ¡Qué hubo! También aquí los amigos de Producciones Jiménez mandando las felicitaciones como debe ser, carnalito. ¡Ahí estamos! ¡Buenas tardes, Puma! Pues mando saludos y felicitaciones para la señora Teresa Tapia Valencia, de parte de sus hijos, nietos, bisnietos, que la quieren mucho. Nos escucha en la Carrillo Puerto. Gracias. Ahí están los saludos. 2:49 PM. Voy al corte comercial de regreso.
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0: 9 y las 3.

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Streisand. Las 3 de la tarde ya con 19 minutos. Fans, veamos cosas bonitas con Grupo Descontrol. Antes de irnos con los saludos, tengo por acá también los... la información importante para ti, ¿verdad? 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

0: abrazo. Hola, buenas tardes. Saludos, por favor, para la doñita Acela Ravelo, la señora Félix y la señora Alma. Que Dios la siga bendiciendo y mucho y felicidades en este día. Que se la pasen muy bien. Gracias y buena tarde. ¡Órale! Vámonos al corte comercial. Vengo con más música. No le cambies. Me quedo contigo hasta en punto de las 6 de la tarde.
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9: Las 3:40.

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1: 9 y las 4.

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10: Las 3:57.

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14: Ya las 4 de la tarde con 8 minutos. Escuchamos a los chicos de aventuras. Se llama mi hermosa Marlene. Ya las 4 con 8. Quedo contigo hasta en punto de las 6 de la tarde.

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1: Las 4:12.
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0: 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Ahí está la información. Oigan, es el momento también de los saludos. Por acá tengo, nos dicen, buenas tardes, saludos para mi mami Elvira y mi hermana Elisa, cuñada Chelly, por ser las mejores mamás. Hola, le podemos dar saludos a mi abuelita Alicia, la queremos mucho, todos sus nietos. Ah, poca sí. Venga, este saludo. Y el corte, 4 de la tarde ya con 42 minutos. Recuerda que en punto de las 5 vienen las Max consentidas.
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8: Las 4:45.
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2: ¡Hola, papá! Las 4:49.

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1: 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Las 5 en punto.

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20: Nos marca a las 5 de la tarde ya con 8 minutos. Bienvenidos, arrancamos las Max Consentidas. Así que es el momento de comunicarte. 248-484-2849. Recibo audios, recibo llamadas en este instante. En este 10 de mayo seguimos festejando a todas las mamás que también se han hoy reportado en los diferentes lugares. Así que ya lo sabes. Toma el teléfono y márcame 248-484-2849. Además, ya está alistándose el equipo de Streamax porque una vez más estarán desde la zona 5 Radio ya en la Feria de Puebla 2026, cerrando ya nuestra participación, ¿verdad? Hoy también con grandes agrupaciones que les vamos a ir platicando quiénes van a estar acompañándonos para que si tú tienes la posibilidad también de estar por allá, bueno, pues te des una vuelta y vayas a acompañarnos. ¡Puma! Saludos desde Guadalupe, Zaragoza. ¡Órale! A toda la gente de Guadalupe, Zaragoza, les doy un saludo bien especial, ¿verdad? Que nos están acompañando a través del 98.1. Entonces, para toda la banda que escucha ya en Tocatlán, ¿verdad? Para tía Lola, el tío Frank que anda sintonizándonos. ¡Puma! Manda saludos para mi mamá Coco. Dile que la amo y que le mando muchos abrazos. Órale, ahí está. De parte de nuestra amiga Ani, ¿verdad? Que anda un poquito enfermita, pero esperamos que se la pase increíble, ¿verdad? Que se recupere pronto y que escuche mucho Stereo Max, ¿no? Igual y con eso se compone, ¿quién dice que no? ¡Vamos a la línea! ¡Buenas tardes! ¿Quién habla? ¡Hola!
21: Hola.
20: Bueno, ¿quién me llama?
21: Giovanni.
20: ¿Qué onda, Giovanni? ¿De dónde te reportas?
21: De Santa María, mi amiga.
20: ¿Dónde Stereo Max está?
21: Arrasado,
20: mi amiga. ¿Qué onda, mi Giovanni? ¿Qué canción te vamos a poner, carnal?
21: Una de Jalado.
20: ¿De Jalado? ¿Cuál te gusta, canalito?
21: Ahora soy feliz.
20: ¿Va que va? ¿Saludos para quién? Ok, perfecto. Ya están. Te mando tu canción, ¿sale?
21: Sí, adiós.
20: Venga, buena tarde. Adiós. Vámonos de lado. Repórtate 248-484-2849. Aquí en la canción de Ahora Soy Feliz de Jalado, ¿verdad? Vientos, Jalado. Ya está, vámonos con la siguiente llamada telefónica. Aquí se reporta, buena tarde. Hola.
22: Hola, buenas tardes.
20: Buena tarde, ¿quién me llama?
22: Doña Concha.
20: Doña Concha, ¿cómo está usted? ¿Qué nos cuenta todo Contla, verdad?
22: Así es, de Contla, de Juan Comar.
20: Eso, que ya viene su feria, por cierto. Órale, qué bonito, ¿qué onda? Platíqueme, ¿qué canción vamos a escuchar?
22: Mira, quiero una canción, Amor Eterno.
20: Amor.
22: De Juan Gabriel.
20: Amor.
22: De Rocío Dúrcal. Lo canta, que me parece.
20: Eterno. Ok.
22: Para saludar a mi mamá, que está en el cielo.
20: Ok.
22: Que se llama Isabel Cigallati Hernández.
20: Venga.
22: Y mi abuelita Rosa Hernández, mi tía Florentina Cigallati Hernández. Y eso es para que ya están en el cielo.
20: Ok.
22: Y para los que están aquí en la tierra, quiero saludar a mis hijas, Karina Gómez,
20: okay,
22: y Marlene Gómez, y mis nueras, Maura Reyes y Susana Medel.
20: Ok, perfecto. Le mandamos su canción en un momento más. Muchas felicidades, dígame usted.
22: Otro saludo.
20: Oigo.
22: Para mi hermana Piedad Caguanchitlayati, que también es mamá, mi hermana Mercedes Caguanchitlayati.
20: Ok.
22: Mi cuñada Socorro Martínez.
20: Ajá.
22: Mi comadrita Florinda.
20: Sí.
22: Para doña Chávez, mi comadrita Chávez.
20: Ok.
22: Chabela, Padilla.
20: Ok.
22: Ella se escucha en San Pablo, Petatitlán.
20: Va que va. Le tenemos listos los saludos y le mandamos su canción, Salem.
22: Sí. Muchas gracias.
20: Que tenga usted muy buena tarde.
22: Igual, y para mí también.
20: Claro, para usted no, la felicidad. Usted va por delante, usted primero.
22: Exactamente, pero mira, yo ya ni me acordaba yo.
20: No, recuerde que el que parte y reparte se lleva la mejor parte.
22: ¿Te queda sin parte?
20: No, también, no, ¿cómo no? Sí, claro, una felicidad enorme para usted. Le mando un abrazo y un besote enorme, Salem.
22: Muchas gracias.
20: Adiós.
22: Adiós.
20: 5 de la tarde con 12 minutos. Repórtate en este momento. 248-484-2849. ¿De qué canción vamos a escuchar? Vamos a la línea telefónica. ¿Quién se reporta? Buenas tardes. Hola.
1: Hola, buenas tardes.
20: Buenas tardes. ¿Quién me llama?
1: Mira, se está hablando aquí un amigo. Quiero felicitar este día a todas las madrecitas que nos escuchan.
20: Ok.
1: Les mandamos un fuerte abrazo a la distancia, con mucho amor y con mucho respeto.
20: Venga.
1: Y especialmente para la mujer más hermosa, Elizabeth Becerra Cruz.
20: Ok, ¿que nos escucha dónde?
1: En San Diego, Xocoyucan.
20: Perfecto, ¿y qué canción le vamos a poner en esa tarde?
1: Por el amor a mi madre.
20: Por amor a mi madre, de Los Ángeles Azules.
1: Ándale.
20: Órale, va que va, le mandamos su canción. Una felicitación a todas las madrecitas de su familia y en un momento más le complacemos, ¿vale?
1: Muchas gracias, muy
20: oiga,
1: amable.
20: Pero ¿con quién tengo el gusto? Ni siquiera me dijo con quién.
1: Humberto Sánchez.
20: Ah, perfecto. Humberto, le mandamos los saludos y la canción, ¿sale?
1: Vale, hasta luego.
20: Buena
1: hasta
20: tarde. Bien. Adiós, 5 de la tarde con 14 minutos. ¡Vámonos con la música! Si arrancamos, llamado Soy Feliz, es de Grupo Jalado, súbele. Las 5 con 14, yo soy.
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1: Más música desde las Max consentidas. Saludos para bien especiales. Para la señora Luisa que nos está escuchando, muchísimas gracias. Y para la señora Silvina, allá en Huamantla, de parte de Buen Chucho, que está acompañándonos. Muy buena tarde, saludos para todos ustedes. Hasta Huamantla.

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1: Vamos con las cariñosas.
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9: 5 del tarde ya con 34 minutos. Es el momento de comunicarte una vez más. 248-484-2849. Y decirme qué canción te gustaría escuchar en este momento a través de la frecuencia del 98.1. Vámonos también por acá a este lado. Tenemos los audios. ¿Quién se reporta? ¿Quién?
10: Hola, Puma Parra. Seguimos aquí desde Guadalupe, Zaragoza.
9: ¡Eso es todo!
10: Quiero una canción de los Pipopes que se llama Acaríciame.
9: Okay.
10: Es para mi esposa Rosalba Becerril García. Que te estamos escuchando en Guadalupe, Zaragoza, Tlahuapan, Puebla, y ella te está escuchando en Tlaxcala, en la bellísima ciudad de Tlaxcala. Salud, vale, gracias y que tengas una bonita tarde.
9: Igualmente, mi hermano, buena tarde. ¿Qué onda por acá? ¿Qué nos dicen de este lado? ¿Quién?
10: De parte de Rubín Hernández Hernández de Guadalupe, Zaragoza, Puebla.
9: Venga, ya está. Sigo recibiendo tus mensajes. Tus llamadas 248-484-2849. Ya comienza en punto de las 6 de la tarde. Y recuerda que hoy tenemos participación en la Feria de Puebla, cerrando ya la Feria de Puebla 2026 en la Zona 5 Radio, donde en este momento ya va el Conta Baby Show. Ya va Rodo Martínez y la Tortuga Martínez a llevar todo el equipo para hacer transmisión completamente en vivo de todo lo que va a acontecer hoy desde la Feria de Puebla. Vamos con música, se llama Acaríciame. Oigan qué rolota. Las 5:35, súbele.

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8: Las 5:50, regreso en punto de la medianoche. Ya vienen los clásicos.

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